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1: 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Es una dama, bienvenida. Fecha de nacimiento, es tan amable.
2: 19 de julio del 68.
1: Hermana, en su fecha de nacimiento veo un alejamiento de parte de su pareja. Prácticamente los dos. Los veo a los dos muy alejados. Ya no es lo mismo de antes. Ya veo un alejamiento. Veo que ya no se consienten, ya no se quieren. Y viven discutiéndose

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Oye, pues cosas interesantes que pasarán durante la final de este torneo que todo mundo estará mirando. ¿Qué es lo que va a pasar próximo domingo? Detalles en minutos aquí en la ley. Feliz tarde.

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Oye, por primera vez en la historia se va a llevar a cabo un halftime show en este torneo. Bueno, va a estar Madonna, Shakira, Bad Bunny, BTS, Justin Bieber, entre otros. Esto es primera vez que hacen esto. Ahí va a ser entre el partido final entre España e Argentina. ¿Qué hubo? Le va a estar interesante, ¿verdad? Aparte del el juego, también, pues, lo que va a estar ahí en entretenimiento. ¡Súbale! ¡Somos la ley! ¡Feliz viernes!

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Somos la que manda la ley 107.9. Viernes hay partidos también para toda la raza que le encanta la Liga MX. Bueno, pues también hay juegos. Más al rato te comparto cuáles son los juegos de esta noche y los del fin de semana. ¡Súbele! Somos la ley.

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Somos la que manda la ley 107.9. Oye, pues, México emite alerta para viajeros que visiten Estados Unidos. ¿Cómo ves? ¿Por qué México hizo esta alerta? Bueno, pues, los detalles te los comparto en minutos aquí en la ley 107.9. ¡Feliz viernes!

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0: Somos la que manda la ley 107.9. Bueno, el gobierno de México emitió una alerta de, pues, a los visitantes de México aquí a Estados Unidos debido al contagio, ¿no?, de la diarrea explosiva que está por todos lados aquí en este país. Es por eso que emitieron la alerta para la raza que viene acá a visitar a los United States. Así que hay que cuidarse con eso. Oye, qué onda, ¿no?, con todo lo de la lechuga. Si ya no sabes ni por dónde, simplemente hay que cuidar lo que come uno. Súbale, somos la ley, tu compa Marco acompañándote.
1: Darío.

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0: Somos la que manda, la ley 107.9. Oye, acompaña a Diane Fong, la patrona, mañana sabadito en Peach Fresh Market, de 10 de la mañana a 12 del mediodía. Ahí andará la Diane, de 4700 sur de la Ketzi Avenida, aquí en Chicago. También lleva boletos para Festival of the Lakes con Banda El Recodo, ahí en Hammond, Indiana. También para el Grupo Frontera, que se presenta en el All Star Arena el 26 de agosto. Códigos de estrenos de películas y mucho más. Mañana sábado, de 10 de la mañana a 12 del mediodía. Ahí te espera Diane Fong, la patrona.
1: En solo minutos, seguimos con estas

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1: Y su compa, Oscar Maido.
2: Fue esa regia.

Somos la que manda la ley 107.9. Oye, pues, están criticando a la presidenta de México. ¿Por qué? Tiene que ver algo con el torneo que se está llevando a cabo, que la final será el domingo. Los detalles te los comparto en minutos, aquí en La Ley.

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Bueno, pues este mundial va a estar interesante porque, bueno, lo que pasa es que va a estar los, pues ahora sí que los mandatarios de los diferentes países que organizaron, ¿no? Canadá, Sheinbaum ya dijo que va a estar ahí, también Trump. Y aparte de eso, bueno, pues va a haber un halftime show, así como lo hace la NFL, donde va a estar Madonna, Shakira, Bad Bunny, BTS y muchos más. Va a estar muy interesante, y en lo deportivo, bueno, pues ni hablar, ¿no? El campeón de Europa, campeón de América, el mejor jugador del mundo, aunque mucha gente la trae con Messi, ¿no? Pero disfrutemos de estos tipos de jugadores que no se dan en, ¿qué? 20, 30, 40 años, y el futuro, Yamin Yamal, va a estar interesante.

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1: En solo minutos, seguimos con estas rolitas.

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Feliz nochecita. Tu compa Marco acompañándote. Como que el calor disminuyó un poco, ¿no? Estos días. Lo que nos llegó fue el humo, pero ya se va, ya se va. Tengan un poco de paciencia ya para el domingo. Primero Dios, ya no va a ver ese nubo y ese olor a quemado. Súbale.

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Son las noches de ley. Saludando a la raza chambeadora. Es viernes, adiós, gracias. Llega el fin de semana y la final. El domingo, Argentina, España. Los fans de fútbol estamos locos.

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Oye, Trump habló. Quiere el Mundial 2030, pero ¿cómo lo quiere? Bueno, los detalles se los comparto en minutos aquí en la ley 107.9.

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Bueno, pues Trump acaba de decir en una conferencia pues que él quiere que Estados Unidos sea el próximo candidato para el 2030, pero ahora solito, sin México ni Canadá. Es lo que le dijo a Infantino. Trump sin filtro, ¿eh? Le dijo exactamente qué es lo que quiere que haga Infantino. Vamos a ver qué pasa. ¡Súbale! ¡Somos la ley!

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2: Medianoche, mis oyentes de la ley, y le agradecemos a Dios, quien es el que nos permite llegar nuevamente a estos micrófonos y a través de la ley poder llegar a tantos hogares, a tantas familias. Siempre aquí presentes los pensadores positivos, siempre alertas, vigilantes, guardianes de su suerte, de su hogar, de su energía. Queremos que usted tenga éxito, que no le contaminen ni le destruyan esas personas negativas, esas personas que muchas veces le tienen envidia, coraje y que usted no lo sabe, lo desconoce. Que no le destruyan eso que tanto le ha costado a usted construir. Usted se merece lo mejor, nosotros queremos lo mejor para ustedes, mis oyentes de la ley. Queremos que su suerte se mejore, queremos que el dinero le rinda, queremos que ese hogar esté unido, queremos que ese hijo que anda por el mal camino, usted lo pueda recuperar, que usted no sufra más por esa hija que llora y sufre porque está mal enamorada. Queremos que ese negocio prospere nuevamente, se llene de clientes, se llene de ventas, que fluya el dinero. Entonces, mis oyentes trasnochadores de la ley, buenas noches, medianoche, aquí presentes. Abrimos la línea telefónica, este programa es para que usted participe. Teléfono 708-298-2144. Repito, 708-298-2144. Resulta que en esta noche usted tiene dudas, problemas, molestias, preocupaciones, porque de pronto no está marchando bien sus negocios, o ha tenido envidia a su alrededor, o en su trabajo ha tenido problemas, o tiene su negocio propio y las cosas están marchando mal, o le deben dinero y no le pagan, o tiene usted una enfermedad extraña, desconocida, lleva noches enteras sin poder dormir, dolores de cabeza, encalambramiento en sus piernas, dolores peculiares en pecho, espalda, cadera, va al doctor, no le encuentran nada, le hacen exámenes, todo sale normal. Muy probablemente entonces no sea una enfermedad postiza, le pueden estar alumbrando una fotografía, le pueden estar velando, le pueden estar fumando el tabaco, le pueden estar haciendo un entierro a través de un muñeco, muchas cosas. Y esto puede dañar, perjudicar, no solamente su suerte, no solamente su salud, sino que puede destruirle totalmente su negocio, su hogar, su vida. 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No ha podido conciliar el sueño, tiene una pregunta, quiere saber algo acerca de su vida, marque ya mismo. 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Vamos con llamadas. Oyentes en línea. Bueno.
3: Bueno.
2: Hola, mi hermanito. ¿Con quién hablo?
3: Con Raúl Cerón.
2: Raúl Cerón, bienvenido al programa, hijito de Dios. Hay que aprovechar al máximo el tiempo de su llamada y quiero que me diga cuál es su problema principal, don Raúl, si es de salud o es de suerte o de amor o de trabajo o quiere preguntar por alguien. Cuénteme, hijo.
3: Pues básicamente es de salud.
2: Cuénteme qué es lo que pasa con su salud, qué es lo que le duele, cuénteme.
3: Me duele muchísimo la cabeza, los brazos, la cintura, me arden las plantas de los pies.
2: Ok, hermano, varias complicaciones. ¿Y cuál es esta situación? ¿Hace cuánto tiempo que se te está presentando?
3: Pues más de un año.
2: Más de un año, me imagino que ya fue al doctor. Deme por favor su fecha de nacimiento.
3: 7 de agosto de 1983.
2: Bueno, mi hermanito, póngame mucha atención porque aquello estoy viendo, efectivamente veo que usted ya ha visitado al doctor. ¿Es así o no es así?
3: Sí.
2: ¿Varias veces o solamente una vez?
3: No, pues más de 3 veces, 4 veces, o sea, he estado cambiando completamente de doctores.
2: ¿Porque ninguno le encuentra lo que tiene o qué?
3: Sí, exacto.
2: Bueno, no le encuentran lo que tiene, hermanito Raúl, porque lo que usted tiene lamentablemente no es normal ni es natural, se trata de una brujería.
3: No me diga, pero ¿por qué si yo no le he hecho daño a nadie?
4: Hermano, pues lamentablemente la vida es así, la vida es injusta. Vivimos en un mundo de maldad, donde usted muchas veces no solamente no le hace mal uno a nadie, sino que a la misma persona que le hemos es ayudado, servido, es la misma que nos clava la puñalada por la espalda. Entonces, por favor, no se espante. Yo no lo hago para que se espante. Lo hago es para que ponga los pies sobre la tierra, se dé cuenta de la realidad y se dé cuenta que lo que a usted le está pasando, mi querido hermano, no es posible que sea normal, no es posible que sea natural, cuando usted me dice que ya ha ido a varios doctores, 3, 4 doctores, y que ninguno le encuentra lo que tiene y que ninguno le funciona los medicamentos que le mandan, pues porque no es normal, hermano. Entonces, no se espante. Créame, ¿cree que le estoy diciendo la verdad o qué cree que estoy diciendo por engañarle?
3: No, yo estoy seguro que me está diciendo completamente la verdad.
4: Entonces, mi hermanito, visíteme cuanto antes. Yo sé que una persona dice, pero ¿por qué? Yo no le echo mal a nadie. Sí, es normal, pero tampoco podemos cerrar los ojos ante la realidad en un mundo de maldad. Voy a un breve, muy breve mensaje y ya regreso con ustedes con más guía, orientación y consejería.
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2: Continuamos, mis oyentes de la ley. La línea está abierta. Usted también puede participar. No sufra con esa carga negativa, con ese problema, con esa situación difícil. Simplemente comuníquese con los pensadores positivos. Sí, ahorita mismo, no le dé pena. Es una noche mágica, llena de fuerza, de buena vibra, de buena energía, de la presencia de Dios, por supuesto. Los altares están iluminados, los maestros estamos contestando sus llamadas, bien sea para participar del programa, ¿sí? O bien sea para hablar totalmente en privado, porque hay gente que le da pena, no quiere que ese problema se ventile públicamente, necesita que le hablemos es al oído lo que necesita saber y entender acerca de su vida, de esa situación difícil. 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Todas aquellas personas a las cuales les ha sido difícil en cuestión, por ejemplo, de suerte para realizar esa venta de ese carro, de esa propiedad, eso que quiere vender y prácticamente pues no ha podido salir de esa casa, de ese terreno, lleva meses, lleva años, donde los clientes llegan, hacen ofertas, pero nunca ha podido concretar, nunca ha podido vender. 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Oyentes en línea, bueno.
3: Bueno, maestro.
4: Sí, señor, ¿con quién hablo?
3: Con Pedro González.
4: Don Pedro, Dios lo bendiga. Bienvenido al programa, hermanito. Aprovechemos que su llamada fue favorecida y cuénteme de una vez cuál es su problema principal, lo que quiere que le ayudemos, que le echemos la mano. ¿Es en la salud, es en la suerte, es en el amor, es en el trabajo, la parte espiritual? Cuénteme, hijo.
3: Pues estoy algo triste, desesperado. No tengo trabajo. Quiero que usted me ayude, por favor.
4: Con mucho gusto, mi hermano. ¿Hace cuánto tiempo está sin trabajo?
3: Ya unos 9, 10 meses en promedio.
4: 9, 10 meses, prácticamente rondeando el año. ¿Cuál es tu fecha de nacimiento?
3: Es el 2 de mayo de 1988, maestro.
4: Bueno, veo que es una persona noble, veo que tiene usted, o sea, pasión por la vida. ¿Qué profesión tiene usted?
3: Pues yo ejerzo la enfermería, maestro, ya desde que salí de la universidad, ya bastante tiempo.
4: Perfecto, mi hermano, pues es una labor muy, muy loable y lo felicito de verdad. Y es que lo veo en su fecha de nacimiento, usted nació para servir realmente, de todo corazón lo hace. Cuénteme cómo le fue en esos tiempos de pandemia.
3: Maestro, fue una época muy, muy difícil, la verdad que sí, ver tanto daño que ejerció esta pandemia, pero pues estamos tratando de echarle ganas, seguir adelante y pues aquí estamos.
4: Claro que sí, mi hermanito. Y le tengo buenas noticias porque el 2 de mayo del año 88, primero que todo, me deja ver claramente que no hay ningún daño, que no hay ningún mal. Vienen cosas bonitas, vienen cambios, viene trabajo, se le abren puertas. Inclusive también veo cosas bonitas en la parte sentimental, porque en la parte sentimental también lo veo solo, hermano. ¿Es así o no es así?
3: Sí, la verdad es que sí, también estamos solo en esa parte. Pero de verdad, maestro, no hay ningún daño. ¿Estoy bien?
4: Claro, hermano. ¿Usted creía que había algún daño?
3: Sí, la verdad sí, me sentí afectado, ya no la veía venir, pero confío en su palabra, maestro, y me da mucha felicidad saber que estoy bien.
4: Créame que para mí también es una alegría darle esta buena noticia y sobre todo, pues, ver que vienen cambios positivos en todos los aspectos. Me alegra mucho por usted, la verdad, mi hermanito. No se preocupe, no hay ningún tipo de maldad. Veo al contrario mucha luz en su camino y veo que las cosas se abren prontamente. No se preocupe, no se me desespere. Vienen caminos abiertos, viene luz, viene abundancia. Veo ríos de abundancia, se lo garantizo. Así es que buenas noticias para usted. Espero que realmente las aproveche, porque esos buenos momentos hay que aprovecharlos. Y no solamente no derrochando el dinero, sino en el caso de usted, que usted es una persona sana y todo. Pero también veo que es el de las personas que se quita el pan de la boca, le va a empezar a ir bien. Es más, cuando en algún momento le fue bien, yo veo que hay gente aquí que usted le regaló prácticamente el dinero porque nunca le pagaron. ¿Le estoy hablando con la verdad?
3: Sí, maestro, en esta época de pandemia lo que más importaba era la salud de toda la gente, independientemente el dinero va y viene.
4: Va y viene, pero si ahorita usted su cuarto de hora vuelve y lo regala, está regalando su suerte. Hágame caso, no vaya a empezar usted, ay, que tome le regalo, ay, que tome le presto, porque regalar y prestar, regala y presta su suerte. Hágame caso, yo sé de lo que le estoy hablando. Es más, me gustaría que me visitara. Dios le bendiga, gracias por participar. Vamos a un breve mensaje y ya mismo regreso con ustedes.
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2: Continuamos, mis oyentes, claro que sí, seguimos avanzando en esta medianoche a través de la ley, gran sintonía. 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Les decía, es muy fácil participar del programa, o también es muy fácil, si usted lo prefiere, hablar ya mismo en esta noche. Totalmente en privado, totalmente confidencial con nosotros. 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Ese problema usted lo puede comentar con nosotros de forma confidencial y nosotros le diremos, en base a su problema, si es necesario que nos visite y si le podemos ayudar y si tiene que traer algo. 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Mis queridos oyentes, A continuación, en esta noche, en esta medianoche, yo quiero compartirles, como es costumbre en el programa, un nuevo testimonio, un nuevo caso de superación y de éxito. Otra persona agradecida, la cual nos visitó con sus problemas, encontró el cambio, encontró la solución, encontró las respuestas y nos ha permitido grabar su testimonio. Yo se los traje grabado para el programa, quiero que lo escuchen, yo mismo lo grabé. Mientras que lo escuchan, pues la línea telefónica va a estar abierta. Recuerde, si puede, escúchelo completo, que una vez finalizado el programa, vamos a estar una hora más contestando sus llamadas, así es que no se desespere. Vamos a estar hasta la 1:30 de la mañana de esta noche contestando sus llamadas, una vez finalizado el programa, una hora más, o sea, hasta la 1:30. Así es que llámenos ya mismo o escuche el testimonio y luego nos llama. 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Escuchemos pues el testimonio aquí a través de la ley en esta noche maravillosa, en este nuevo día, en esta primera hora de este nuevo día que recién comienza. Escuchemos el testimonio y ya regreso con ustedes aquí en vivo, en directo a través de la ley, con más guía, orientación y consejería. Somos Pensadores Positivos.
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4: Rodrigo, cuéntele a los oyentes, ¿hace cuánto tiempo que nos visitó acá?
5: Yo vine acá gracias a mi mamá y ella fue la que me trajo.
4: Ella fue la que lo trajo aquí con nosotros. Cuénteme, hermano, entonces, ¿cuáles eran sus problemas?
5: Mi principal problema era que tomaba mucho. Era muy rebelde, peleaba con todos y, pues, lamentablemente no era feliz.
4: No era feliz. Él desconocía qué era lo que pasaba. Su mamita, pues, de verlo tropezar y fracasar en la vida durante tantos años. Él era muy de malas, a toda hora peleaba con todo el mundo, andaba solo. Pues la mamita lo trajo y ¿qué fue lo que nos dimos cuenta que estaba pasando?
5: Era un daño de muchos años, yo no lo sabía.
4: Él no sabía qué era lo que él estaba padeciendo, él no sabía por qué mantenía como loco, desesperado, solo, por qué fracasaba en todo. Pero su mamita algo vio y dijo, voy a traerlo, no lo trajo. Y pudimos sacar ese daño. Era un daño, un mal que él no sabía, pero ese daño lo pudimos sacar de su cuerpo. Cuéntele a los oyentes.
5: Sí, la verdad salió de mi cuerpo. Olía muy feo, era muy desagradable. No quiero ni acordarme.
4: No quiere ni recordarse de eso. Otra cosa importante, ya que lo liberamos, hermano, también pudimos haber hecho una revelación especial.

0: experimentó ese antes y ese después de visitar a los pensadores positivos. Asimismo, usted puede tomar las riendas de su destino, asimismo usted puede reconectarse con su suerte, asimismo usted nos puede visitar, traernos sus problemas. 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No se descansa porque la maldad tampoco descansa. La persona envidiosa, maldadosa, tampoco descansa. Y hoy, en esta noche, usted puede estar siendo víctima de la maldad por parte de una tercera persona sin ni siquiera saberlo. Resulta que esa persona, por envidia, por odio, por un chisme, por un malentendido, es capaz de pagar para influenciar de manera negativa su vida. Y es ahí cuando vemos la suerte en una persona, cómo cambia, cambia toda su vida. Empiezan a suceder cosas negativas, difíciles, extrañas. Se nos aleja la pareja, se cierran las puertas, no hay explicación lógica para muchas cosas. Por ejemplo, quiere vender y no puede, no le salen clientes, 2, 3, 5 años y no vende nada. Cuando la vida se trata siempre de negocios, la compra y la venta, entonces usted no puede ser la excepción. Por ejemplo, le deben y tampoco le pagan, se empieza a sentir la persona extraña, empieza a sufrir de insomnio, o sea, no puede dormir, le empiezan a doler diferentes partes del cuerpo, le sudan las manos, le suda la cabeza, siente malos olores, empieza a sufrir intranquilidad, nerviosismo, pesimismo, todo se torna más difícil, complicado. Mire, aparecen ojeras también, sueños extraños, fracasos, pérdidas, pesadillas. Y estos son algunos de los síntomas que usted puede sentir cuando algo malo, maligno, le está atacando. Por eso es importante la consulta privada personal, esa lectura de manos, esas cartas del tarot, esa baraja española, ese iris de su vista, ese análisis profundo, minucioso de su vida, de su suerte, de su energía, de sus problemas, a través de esa consulta. Por el momento hemos llegado a la parte final del programa. La buena noticia es que seguiremos ya mismo trabajando para ustedes con gusto, con amor, con mucha fe. Voy a dejarles la línea telefónica abierta hasta la 1:30 de la mañana. Así es que pueden seguir marcando el teléfono, el de siempre, el 708-298-2144. 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No le dé pena en esta noche. Estamos recibiendo sus llamadas y ya el programa está finalizando, pero voy a seguir en compañía de mis hermanos contestando sus llamadas una hora más, hasta la 1:30 de la mañana. Así es que anote y apunte bien el teléfono, 708-298-2144. 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Sigan con la ley. Una feliz noche para todos. Salud y suerte. Y recuerde que somos Pensadores Positivos. Los esperamos.
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2: Estimados y amables oyentes, como siempre, una cordial bienvenida a este su programa de Consultas al Tarot con Cardini. Bienvenida e invitación a que llamen y participen a partir de este instante y momento, marcando gratis al 331-203-2979. 331-203-2979. 331-203-2979. 331-203-2979. Diariamente me encuentro aquí dirigiendo este programa en representación de la Congregación Astrológica Cardini. Este, su amigo y servidor, el Maestro Noel, maestro de la suerte, de la fortuna y del amor, ha ayudado a muchas personas a encontrar el camino de la prosperidad. En muchas oportunidades, oído muy bien, mis estimados radioescuchas, nuestra vida cotidiana es perjudicada por las tinieblas, oído, por las tinieblas. ¿Y qué son las tinieblas? Enemigos ocultos. ¿Qué son las tinieblas? Malas personas que nos rodean. ¿Qué son las tinieblas? La ruina, la salación, los trabajos de magia negra, los chismes. Y nuestra vida se rodea de todas estas situaciones negativas y no sabemos qué hacer. Cuando usted no sepa qué hacer y esté rodeado de energías negativas, yo le invito a que a través de una llamada telefónica usted pueda saber qué le depara el destino. Porque estoy en la capacidad de decirle el porqué de esa mala suerte y de esas malas situaciones. El libro de Juan dice que las tinieblas siempre han existido, que las tinieblas siempre han querido apagar la luz, pero no han podido. Porque aquella persona que vive en la luz, pues no vivirá en las tinieblas, lo dice el evangelista Juan. Entonces, yo les invito a ustedes, mis queridos y amables oyentes, a encontrar el camino de la luz. Y ese camino de la luz lo tienen sus amigos, sus consejeros, sus guías espirituales de Cardini Internacional. Es por eso que yo le invito a usted que juega y pierde, a usted que enamora y fracasa, a usted que el dinero no le rinde, a usted que sufre de enfermedades desconocidas, a usted que en el amor no le va bien, a que a través de una simple llamada usted pueda cambiar el rumbo de su destino. 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Los dejo en este momento con unos mensajes de su interés y ya regresamos.
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2: 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Vamos en este momento con las llamadas.
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2: Sí, bueno, ¿cuál es su fecha de nacimiento, por favor?
4: 22 de octubre de 1970.
2: ¿Y cuál es su pregunta? ¿En qué le puedo servir? ¿En qué le puedo colaborar?
4: Yo tengo una carnicería que de un tiempo acá se ha venido a quiebra, ¿no? Y no entiendo la razón, no he podido pagar a mis proveedores. Cuesta trabajo juntar y eso me está ya preocupando demasiado porque ya no puedo más.
2: Bueno, mi estimado hermano, présteme mucha atención porque lo primero que le voy a decir con relación a su negocio es que las cosas a usted no le están saliendo bien desde hace mucho tiempo porque por envidia, porque sus ventas eran mucho más altas que las de él, su vecino, que tiene un negocio similar, le hizo un mal y le tiró lo que comúnmente se llama salamiento, llaman como un salamiento. Es por eso mismo que usted debió haberme encontrado en ciertas oportunidades cosas extrañas fuera de su negocio. ¿Verdad que sí?
4: Sí, ahorita que lo dice, sí, yo recuerdo que encontré afuera de mi negocio uh-huh. algo así como cera de veladora y una tierra que a propósito olía muy mal.
2: Bueno, para poder dar solución a su problema, debería necesariamente hacer una limpieza dentro del negocio y le voy a recomendar que consiga el benjuí, consígame por favor bergamota y consiga citronela. Me va a conseguir un litro de agua de rosas. Todo esto, mi hermano querido, lo va a revolver, lo va a partir en cuatro partes y hace los riegos, oído muy bien, por dos martes y dos viernes, desde adentro hacia afuera, para limpiar las energías negativas que efectivamente le hizo su vecino. Después de eso, mi estimado hermano, le voy a pedir a usted comedidamente que me visite para poderle entregar a usted unos secretos para poder recuperar nuevamente su negocio, poder quitar todo tipo de influencia negativa, porque veo acá que usted últimamente también me ha venido sintiendo cansancio, agotamiento, y cuando usted llega a su negocio, en ocasiones se siente usted, mi hermano, un poco mareado, no se siente bien, se siente usted, mi hermano, como incómodo, le da desesperación, le da intranquilidad, ¿es así?
4: Así es, maestro.
2: Una vez usted venga, mi hermano, lo que vamos a hacer acá es someterlo a usted a un despojo de esa sal, de esa mala suerte, porque usted va a tener que ver acá con sus propios ojos lo que yo le estoy hablando a través de estos micrófonos. Obviamente, mi hermano querido, le voy a pedir, una vez quitemos ese salamiento, que me dé 9 días para que usted comience a ver cómo las cosas comienzan a marchar de una forma completamente diferente en su mismo negocio.
4: Así lo haré, maestro.
2: Entonces, mi hermano, lo voy a esperar a usted aquí a la brevedad posible. Muchas gracias por llamar, muchas gracias por participar. Ánimo y suerte, y por acá nos vemos. Pues amables oyentes, recuerden que caras vemos pero corazones no, y resulta que en ocasiones nos rodeamos de personas desleales que lo único que quieren es conducirnos a la ruina. Entonces, mis estimados oyentes, no dejen que el tiempo empeore su situación. Ya es tiempo de cambiar sufrimiento por alegría, escasez por abundancia y peleas y traiciones por amor. Aprovecho antes de irnos con la siguiente llamada para agradecerles por su participación. El teléfono no para de sonar, así que vamos a continuar con este programa, no sin antes recordarles nuevamente nuestro número telefónico: 331-203-2979. 331-203-2979. 331-203-2979. 331-203-2979. Continuamos.
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2: Sí, bueno, ¿cuál es su fecha de nacimiento, por favor?
5: 18 de diciembre del año 80.
2: ¿Y cuál es su pregunta? ¿En qué le puedo servir? ¿En qué le puedo colaborar?
5: Maestro, lo que pasa es que de vez en cuando la vista la siento muy cansada, me arde bastante. Los ojos, siento bastante cansancio, siento que no tengo energía.
2: Ok. Pues mi estimada hermana, en primer lugar, usted es una persona que es bastante bondadosa, bastante caritativa, una persona que se entrega mucho a su familia, a sus seres queridos, y que este es el motivo por el cual usted en ocasiones se preocupa más por ellos que por usted misma.
5: Sí.
2: Es por eso que usted ha descuidado lo más importante que tenemos todos los seres humanos, que se llama salud.
5: Sí, maestro, la verdad es que sí me he dejado bastante, pero ya estoy desesperada.
2: Usted no duerme, usted no descansa, usted se la pasa trabajando de sol a sol con tal de llevar comida a su casa, a su hogar. Usted se la pasa trabajando todos los santos días de la semana, pero se ha olvidado usted de usted misma, de su cuerpo, que es nuestra principal herramienta. Es por eso mismo que usted ni siquiera me ha visitado a médicos, es por eso mismo que usted su salud la deja en segundo plano, y es por lo mismo que usted se siente cansada, se siente agotada, duerme, no descansa. Es por lo mismo, hija querida, que usted siente o piensa que es algo sobrenatural, lo cual usted viene sufriendo o padeciendo, pero con el mayor de sus respetos se lo digo, aquí no hay nada malo, no hay nada negativo. Aquí lo único que encontramos es el cansancio regular de una persona que está sobrecargada de trabajo, de una persona que se la pasa estresada y que por lo mismo son esos dolores en la parte baja de su espalda, por lo mismo es ese cansancio, ese agotamiento que no deja que usted se sienta a plenitud, inclusive ese mismo ardor en los ojos que en ocasiones usted siente cuando va de camino para el trabajo, de camino para su casa en su mismo carro, que hace que su visión sea hasta borrosa, ¿verdad que sí?
5: Sí, me arden muchísimo los ojos, duermo demasiado.
2: Hija, mire, en este caso es importante que usted pueda visitar a su médico de cabecera porque yo no le voy a poder ayudar, ya que esto es netamente médico, ¿ok? Es importante que usted acate todas las instrucciones que su mismo médico le va a dar y que pueda sacarle usted tiempo al tiempo y prestarle bastante atención a su salud, que es lo más importante, es el tesoro más valioso que tenemos todos los seres humanos.
5: Ok, muchísimas gracias, maestro. Voy a poner más atención en mí y muchísimas gracias, le agradezco.
2: A usted, mi estimada hermana, por su llamada, Dios me la bendiga. Mis estimados oyentes, el programa avanza y recuerde usted, siga llamando, siga participando, su llamada es completamente gratis. 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Los dejo en este momento con unos mensajes de su interés y ya regresamos.
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2: Sí, bueno, su fecha de nacimiento, por favor.
6: 20 de febrero de 1933.
2: ¿Y cuál es su pregunta? ¿En qué le puedo servir? ¿En qué le puedo colaborar?
6: Maestro, yo quiero dar un testimonio de agradecimiento.
2: Pues mi estimado hermano, cuénteme qué fue lo que lo motivó a usted a poder llamar a este su amigo y servidor, el maestro Cardini, y a todo el grupo de psíquicos y videntes que conforman nuestra congregación. ¿Cuál era su problema?
6: Sí, maestro, es que yo, por ejemplo, aquí en casa teníamos problemas con los vecinos. Uh-huh. Pues arrojaban cosas, o sea, como sales, o sea, cosas que nos causaban problemas. Y uh-huh. Bueno, pues yo acudí a ustedes para solicitar su ayuda, y ustedes pues intervinieron en este problema que yo tenía y nos brindaron toda la ayuda, se acabaron los problemas, ya no más tema, yo con la familia, los hijos, ya estamos súper bien, maestro.
2: A pesar de todos los problemas que usted venía teniendo, mi estimado hermano, en su casa, en su hogar, con su misma familia, a pesar de que se estaba perdiendo ya la paz, la armonía, la tranquilidad en su misma casa, en su mismo hogar, y sobre todo, mi hermano querido, que usted no quería aceptar, obviamente, que en este mundo existía la brujería, la maldad, sino que sobre todo usted siempre se aferraba y había creído pues en la voluntad de Dios, vino usted a una de nuestras oficinas consultorio, pudo ver usted con sus propios ojos el mal, el daño que existía obviamente en su propia casa, supo usted directamente, mi hermano querido, confirmó usted el nombre de esta persona quien venía haciéndoles este trabajo de maldad.
6: Sí, me tocó. Nos enteramos quién fue.
2: Una vez expulsó esa negatividad que habían enterrado en su propia casa, en su propio hogar, mi estimado hermano, ¿al cuánto tiempo ustedes comenzaron a sentir que el trabajo que estábamos realizando, pues nosotros, sus amigos y servidores, estaba empezando a obrar, estaba empezando a servir?
6: Maestro, eso fue inmediatamente que ustedes desenterraron lo que O sea, lo que habían tirado estas personas fue inmediato, maestro. O sea, fue como mágico. O sea, inmediatamente las energías, todo fluyó en la casa. Le digo, la familia, los problemas que acabaron, maestro. Ese es el testimonio que quiero dar.
2: Pues como siempre lo hemos dicho, años y años de tradición de este programa nos avalan y cientos son las personas que, al igual que usted, mi estimado hermano, pues han visitado a este su amigo y servidor, el maestro Cardini, y a todo su grupo de expertos psíquicos en las diferentes ciudades, en los diferentes estados de aquí de la Unión Americana, y han encontrado esa solución a todos y cada uno de sus problemas. Pues mi hermano, primero que todo, agradecerle por este testimonio, y segundo, con sus propias palabras, dígame qué le puede recomendar usted a todas aquellas personas, a esa bella audiencia que día a día nos sintoniza en este su programa de consultas al tarot. ¿Qué me le puede decir usted? ¿Qué me le puede recomendar?
6: Maestro, que no duden, que acudan, así como yo, creyentes, porque así si ustedes sí pasa, de verdad, que no pierdan más tiempo y que vayan. Soliciten su ayuda, porque sí es verdad, sí es real.
2: O sea, mi estimado hermano, que nos recomienda usted en un 100% a ojos cerrados, como dicen popularmente.
6: Así es, maestro.
2: Pues mi estimado hermano, muchas gracias por su llamada, muchas gracias por su testimonio, que Dios me lo bendiga. Hasta luego. 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
2: Sí, bueno, su fecha de nacimiento, por favor.
7: Noviembre 9.
2: Sí.
7: De 1983.
2: ¿Y cuál es su pregunta? ¿En qué le puedo servir? ¿En qué le puedo colaborar?
7: Yo he tenido muchos problemas con mi cuerpo. Tengo dolores y últimamente algunos problemitas.
2: Pues mi estimado hermano, présteme mucha atención, porque lo primero que me indican las cartas del tarot son bastantes problemas y dolores que se vienen presentando, sobre todo en sus piernas. Veo que usted últimamente no camina bien, su movilidad se le dificulta, pero hay dolores sobre todo en lo que viene siendo la parte de sus tobillos, ¿verdad que sí?
7: Sí, así es.
2: No duerme ni descansa bien, se siente usted cansado, se siente usted agotado. Últimamente hay nerviosismo en usted. Veo acá, mi hermano querido, que me tiene pesadillas. Se siente usted intranquilo en su casa. Es como si me lo vieran, como si me lo estuvieran persiguiendo, hermano. ¿Es así?
7: Sí, se siente rara la casa. Es muy raro estar así.
2: Ahora, mi estimado hermano, la pregunta que yo le quiero hacer a usted es la siguiente. ¿Por qué usted no había buscado la ayuda anteriormente? ¿Por falta de fe, por falta de oportunidad, por desidia o por qué?
7: Me enfoqué primero en la medicina, pero no vio resultados.
2: ¿Y sabe usted, mi estimado hermano, por qué no vio resultados?
7: No tengo idea.
2: Porque lo suyo no es médico, mi estimado hermano, lo suyo es un mal provocado por un vecino suyo con el cual usted salió completamente mal tras una discusión que tuvieron. Entonces, esta misma persona lo que ha hecho es que se ha encargado de contratar a una bruja, una hechicera, una pitonisa, y le ha pagado una fuerte suma de dinero para poderle trabajar a usted, y que por lo mismo, mi hermano, usted hoy por hoy esté como esté.
7: Ah, No tenía idea de eso.
2: Entonces, es de vital importancia su visita personal, mi estimado amigo, para poder hacerle un trabajo de alto espiritismo, quitar lo oscuro, lo negativo, lo sobrenatural que se encuentre alrededor suyo, dentro suyo, para que rápidamente comience usted a sentir, a notar los cambios en su cuerpo, pero sobre todo, mi hermano querido, para también protegerlo y alejarlo de esta persona, quien efectivamente lo quiere seguir perjudicando.
7: Sí, asistiré y sí tuve un problema con un vecino hace tiempo. Yo creo que a raíz de eso empecé con problemas.
2: Pues mi hermano querido, al mal tiempo darle prisa, así que no pierda más su tiempo, porque en ocasiones el tiempo juega un papel fundamental en este tipo de trabajos. Por acá lo voy a esperar, mi hermano. Muchas gracias por su llamada. Ánimo y suerte.
7: Gracias.
2: 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Recuerden que no todas las llamadas telefónicas salen favorecidas para pasar al aire, pero para eso existe un grupo de psíquicos y videntes con

0: positiva, un abrazo a la distancia, que Dios los bendiga y hasta una próxima oportunidad. Bendiciones.
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3: Se escuchó feo, así, lo que quise
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4: 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Carnalito, ¿qué pasó?
3: Perdón.
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3: Así de fácil, como acaba de decir usted, no se preocupe si el carro pues está inmovible. Exacto. 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Entonces, el carro no se mueve, no se preocupe. Se le envía la grúa, se hace la machaca, se lo traen para acá, lo arreglan y se lo llevan de regreso a su casita para que usted no tenga más preocupaciones. Porque pues el estar en un accidente sí deja uno medio pues sacado de onda, ¿no? Porque todo se le viene a la cabeza a uno. Y ahora, ¿cómo voy a llevar a los chiquillos a la escuela? ¿Y ahora cómo voy a llegar al trabajo? ¿Y ahora, pues, qué hago? ¿A quién le hablo? Y ahora no sé ni dónde empezar. Y luego llega la grúa que le habló el policía y que se van a llevar su auto. ¿Y a dónde? Pues, yo después le digo. Una de esas cosas es no dejar que una grúa cualquiera llegue y se lleve su auto a un corralón.
4: Por supuesto, canalito. La número uno es porque en esos tiempos, bueno, yo diría que en todos los tiempos existe muchísimo fraude. Vamos, ok. Si le dice un policía, sabe que mira, aquí está tu número de ticket, o sea, de información de en dónde va a estar su camioneta, tal vez su auto, tal vez esté bien. Pero hay muchos scammers que se llevan sus autos a diferentes lugares en donde los desmantelan y los desaparecen. Así que no confíen en todas esas cosas, mi gente, por favor. En realidad, recuerde que los policías tienen sus conectes con los junkies, a dónde llevar sus autos, donde le van a cobrar un titipuchal de dinero, y a ellos no les importa si usted tiene seguro o no tiene seguro. En ciertas ocasiones la aseguranza los toma en consideración y sí les pagan si tiene buena cobertura en full coverage y también servicio de grúa. Pero si no lo tiene, solo en un fin de semana le pueden sacar de su bolsillo hasta más de $1,000, porque le van a poner daños a propiedad privada, como si usted le hubiera pegado, no sé, como si hubiera ese césped que usted sacó de la cartera, como si costara $5,000, cuando en realidad puede costar unos $100. 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Está bien, llévate mi carro, pero ¿sabes qué? Yo necesito que lo mandes para Alborz Collision Center. No, pues que no lo encuentro. O sea, aquí está en Google. Quiero que lo mandes para allá. Ahora, bien prudente, si puede grabar, un poquito ahí del episodio, cuando estuvo ahí el policía, qué sé yo, o con la persona que usted tal vez chocó con alguien, es muy importante intercambiar, aseguranzas, información, muy importante, licencias. Aquí nos han aparecido personas con reportes de policía con licencias falsas, carnal. Sí. O sea que necesitamos ponernos bien truchas, ¿Y cómo nos podemos poner bien truchas? Estando bien guiados, carnalito. 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No se deje tomar el pelo ni por aseguranzas, ni por policías, y mucho menos por alguien de la grúa que es un desconocido, que usted no sabe ni para dónde se va a llevar su auto. Ahora, hay accidentes, vamos a, no quisiera nombrar la palabra fatal, pero sí hay, accidentes demasiado fuertes donde uno queda, pues,
3: mal.
4: No puedes pensar bien. You cannot focus. No carburas bien. Vamos, ¿ok? 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
4: Eso, perrillos. Así, perrillos. Ya saben, no cometa esos errores, mi gente. Ahora, recuerden que estamos en tiempos un poco difíciles, carnalito, de que no, siempre que una lluvia, inundación,
3: se caen los árboles,
4: ramas. Las ramas secas, ¿me entiendes? Las ramonas, como dices tú, se caen en un auto. Muchas personas no saben que pueden someter un reclamo a su compañía de seguro. Pues créame que sí. 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Y recuerde que si su carro se ha quedado en el agua, inundado, vamos la palabra, ok, también puede someter un reclamo a su compañía de seguro, y ese carro, aunque sea un carro nuevecito o lo que sea, ya el carro está ahogado porque simplemente cayó en el agua. O sea, el carro está dañado, y un carro cuando se ahoga ya no queda bien. Así que no hay más como que la aseguranza se lo pague. 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Y no la voy a regar, mi gente.
3: ¿Cómo
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3: Porque personas así, humanos como yo y yo,
4: tú y el perrito.
3: Como yo y el perrito. Exacto. No sabemos, o sea, de un choque, pues sabes, ¿no? Él me pegó, pues que él pague. Pasó un carro, y él me raspó, pues que él pague. Pero desastres naturales, como caídas de árboles, o que llovió tanto que se inundó ahí uno de las pasadas esas, en inglés se llaman viaducts, y en español no sé, pero es como los puentitos donde pasa el tren arriba y pues hacen un puentito para que uno pase así, claro, por abajo. Claro. Y eso se inundan, carnal, o sea, una lloviznita así chidas de las que hemos tenido y se inunda ahí. Entonces uno piensa que sí pasa, pero cuando vas ahí terco, vas con tu carro y pum, se te apaga el carro, ¿y ahora qué?
4: Ahora, consejo para esas personas que van manejando acá con mucho cuidado ahí, porque se van metiendo en vamos a decir un charco de agua que esté alto, ¿no? No disminuya su velocidad. Espere que el otro auto salga, es que sale el otro auto, y usted písele con ganas hasta que salga, porque si usted quita su pie del acelerador, se le va a ahogar su carro. No pare en medio del agua. Es un consejo que yo siempre les he dado, pues, a nuestra audiencia, que en realidad no se debe de hacer eso. Pero obviamente, tengan cuidado que el otro auto ya haya pasado, porque de lo contrario le van a pegar al otro auto. Así
3: y que sí pueda pasar.
4: Y que sí pueda pasar, exactamente.
3: O sea, lo primero sería, si usted está dudando, mejor dése mejor la vuelta y váyase por otro lado.
4: Exacto, simplemente esperar, no nos queda más, ¿no?
3: Pero sí, o sea, esos son cosas que uno pensaría, pues le doy despacito, ¿da? Para no darle daños al auto. Y no, lo que está haciendo es que está dejando que el agua se meta por todos lados, dándole la oportunidad que se le meta por los mofles, y ya no puede salir el humo del escape y se le ahoga el carro y ya no va a prender.
4: Exacto.
3: Y ya valió. Y ahora hablarle a una grúa, y de aquí que llega la grúa, no, pues es que su carro ya se dañó de aquí, se dañó de allá, se le metió agua, un reparo gacho.
4: Y luego también la incomodidad, que el agua se está metiendo en tu auto, tú estás dentro del auto, ni siquiera puedes abrir las puertas muchas veces por con el peso del agua y todo eso. Así que hay que evitar esos problemas. Si, como dice el perrito, mi carnalito, si cree que la va a hacer, pues es a excepción de usted, pero si tiene dudas, mejor no se meta. 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Pero carnalito, tenemos una información muy buena. Mira, fíjate,
3: dime.
4: Te tengo una premisa, que este 29 de agosto habrá un taller de donación de sangre aquí en Albos, que lo hizo Sena. Mira, fíjate, estamos contando con varios líderes de aquí de la comunidad con el apoyo. Entre ellos tenemos al señor Jesús Chuy García.
3: Sí.
4: De verdad, que me está diciendo que primeramente Dios viene para acá, y entre otros líderes más también vienen para acá para apoyarnos. Así que este 29 de agosto, empezando de 10 a 4, es un sabadito, mi gente, anótelo en su calendario. Y ¿sabe qué, mi gente? A salvar vidas. Estamos con V-Talents.
3: V-Talents es pues una perdón, V-Talents es una compañía que se dedica a ayudar pues a recaudar sangre, ¿no? Recuerden que la sangre, pues, así como otras cosas, no se pueden comprar, tiene que ser donación. Y pues obviamente tiene que venir de su voluntad, porque es algo que, como le vuelvo a repetir, no se puede comprar. Entonces se cuenta con que usted tenga en su corazón pues las ganas de ayudar a otras personas.
4: A salvar vidas, Carlito, a salvar vidas simplemente. Así que ya saben, no falten, mi gente, por favor. Esperamos que ese día nos juntemos muchísima gente para salvar vidas. Porque ¿sabe qué? No sabes cuándo lo van a estar. Usted. Uno simplemente nunca sabe qué nos irá a suceder el día de mañana. Y sería bien padrísimo contar con el apoyo de ustedes. Así que ya saben, mi gente,
3: sábado 29 de agosto. Agosto, tiene tiempo.
4: Agosto, así que tiene bastante tiempo para pensarlo y ponerlo en su calendario.
3: Sí.
4: También tenemos saludos para José Luis de Casa Michoacán, que también hacen cosas muy padrísimas. Así que saludos para todas esas personas, nuestros líderes de aquí de Chicago, también como Adela Ramírez, a Karen Avilla. Ya saben, para qué nombrarlos a todos. En realidad sabemos que contamos con un apoyo fenomenal aquí en nuestro Chicago, porque somos un estado santuario.
3: Eso. Entonces aquí los esperamos sábado 29 de agosto para que venga a hacer su donativo de sangre. Y pues también nos estaba diciendo Lucy, que es la que viene, la vocera,
4: sí.
3: Que está encargada de venir a
4: Lucy Angelina, saludos también para ellas dos.
3: Sí, a compartir cómo funciona esto de los donativos de sangre, ¿no? Entonces, alguna cosa muy buena, y eso mi canalito ya lo sabe, es de que si es hombre, más si es hispano, mexicano, es bueno donar sangre, porque eso pues le filtra o le quita mucho del plomo.
4: Sí, o sea que a los hombres, especialmente hispanos, como ellos dicen, o sea que tenemos la sangre un poco más más gruesa, en realidad. Entonces tendemos a ayudar mucho más a los demás, porque, o sea, tenemos bastante sangre. Así que ya saben, mi gente, ya saben, el 29 de agosto, aquí los esperamos, no falten, por favor, mi gente, y como les dije otra vez, hay que salvar vidas.
3: Sí. Y ahí quedó. 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
4: monto y lo que debe ser.
3: O sea, que le den bien lo que debe de ser, no para que le den $500 y al fin eran como 3,000.
4: Sí, o sea, esas fotos, ese videollamada que usted va a hacer, lo va a hacer también hablado, diciendo, mira, ¿sabes qué? Mira, aquí necesito esto, se necesita reemplazar esto y esto lo podemos reparar. Qué sé yo, podemos desarmar el auto enfrente de la cámara, podemos mandar fotos, pero esas fotos no se mandan así nada más a lo puro tonto. Esas fotos deben de ir con notas exigiendo lo que se debe de reemplazar y lo que se puede reparar. Uh-huh. 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Ya ven que ahorita pues andamos a estar platicando con una persona, Carlito, una anécdota. Digo, hey, ¿cómo estás? Dice, pues, en Estados Unidos. Digo, bueno, pues, qué bueno que estamos en Estados Unidos. Sí, dice, pero ¿sabías tú que todos los que vivimos en Estados Unidos estamos under stress? O sea, bajo estrés. Así que ya saben, estamos viviendo unos tiempos un poquito raros que jamás en la historia de que yo he estado aquí en Estados Unidos había visto, ¿no? Y ahorita pues están viendo, así que estamos bajo estrés, no contamos con mucha seguridad de qué va a pasar el día de mañana. Así que suerte a todos en realidad. 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
3: ¿Quién lo va a mandar al payaso?
4: Pues el perrito acá.
3: Te va a mandar al payaso del rodeo. Pues este es el verano de los bodorrios, de los divorcios, de las quinceañeras, de los aniversarios, ¿verdad?
4: Sí.
3: De fiestas para solteros, ¿por qué no? De fiestas para mujeres solteras que buscan hombres, ¿por qué no? Bueno. De solteros que buscan solteros, ¿por qué no? De solteras que buscan solteras.
4: 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Y
3: échale perverso.
4: También tenemos para Bélico y Marvin Albor.
3: Primera clave, carnalito, porque andamos.
4: Primera clave, simplemente, mira, carnalito, sabes que mira, el otro día me estaba recordando. Venezuela.
3: Porque
4: Venezuela está pasando por tiempos muy difíciles y de verdad, saludo para nuestros hermanos venezolanos.
3: Venezuela.
4: Primer clave para los señores al final del show.
3: 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Si su carro está inmovible, si su carro está al de nomás punto A, punto B, o sea, de que nomás me corre de aquí al trabajo y me regresa y me da miedo correrlo para otro lado.
4: O sea, como diciendo, está para el perro, pero no para
3: el perrito.
4: Para el perrito.
3: Está para el perro, pero no tanto.
4: Ok.
3: O sea, todavía no.
4: O sea, no está tan madreado todavía.
3: Está medio transforme, si fuera transforme. Sí. Entonces, con gusto, vamos a domicilio a ver su auto y de allá. Si usted tiene su póliza, con gusto también se le puede echar un ojo a decirle, mire, aquí usted tiene para rentar auto, así es que no se preocupe, el carro nos lo llevamos hoy, usted va, o también se le puede llevar, dejarlo donde está el más cerca, ¿no? Que donde rentan los autos.
4: Exacto.
3: Ya de ahí usted hace el proceso de su auto rentado y pues de regreso acá con el auto para empezar a arreglarlo. O sea, un servicio completo, no es nada más, aquí nomás cambiamos focos y ya, o sea, no, aquí se le ayuda hasta con su póliza, por eso mucho ha escuchado que se menciona, como dijo mi canalito, qué seguro sí le va a responder y qué no, y si a muchos les cae una pedrada en la cabeza, pues es que era para usted, o sea, no se quite, era para usted, si usted no paga, no responde,
4: aunque se quite, eso sí, ¿no?
3: Si usted le tira hueva en su trabajo, y pues, ¿qué va a recibir? nada. Entonces póngase al tiro, ayudar a la gente. Para eso está en la palabra seguro de auto, seguro de vida. ¿Por qué? Porque lo va a cubrir, porque lo va a asegurar, porque lo va a cuidar. Entonces, si usted tiene una compañía de seguro que no le ayuda para nada, ¿para qué la quiere? Exacto. Pues órale, el que sigue. El dinero no se lo van a regresar. Todo ese dinero que usted está dando no se lo van a regresar.
4: Ya, yeah, exacto. Carlito, sabes que mira, también ahorita les quiero comunicar a toda nuestra gente. Hay muchísima gente que nos están pidiendo que hagamos video lives en sus establecimientos. Uh-huh. Así que nada más les quiero avisar, mi gente, que nos tengan un poquito de paciencia. Nos estamos preparando acá con Perrito para ir a esos lugares a hacer lives para redes sociales. Así que en un poquito de tiempo, creo que en un mesecito más o menos, y estaremos listos para hacer esos video lives directamente de su establecimiento. 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Quien está interesado en eso, claro que sí, ya vamos a empezar a agendar.
3: Bueno, canalito, segunda clave y a despedirse, porque ya llegamos.
4: Segunda clave, canalito, ¿sabes qué? Mira, pues que estamos en este calorón, verano.
3: Pegajosos.
4: Verano.
3: Oh, verano, ¿cuál es?
4: Verano.
3: Es la palabra dos.
4: Sí, es la verano. Palabra, sí, claro.
3: Sí, qué padre el verano.
4: Sí, ¿verdad?
3: No tan caliente, pero pues
4: no, está chido. Está bien caliente.
3: Digo, que no esté tan caliente. Oh, sí, pero sí, qué sí, padre sí. El verano. Palabra clave número dos.
4: Es la número dos para los $100 al final del show.
3: Ahora sí, canalito, a despedirse, y pues ya se les dio la fecha. Recuerde, para la colección de sangre, el agosto 29, aquí en el taller de Albers Collision Center, de las 8 a las 4,
4: ¿dijiste? No, es de 10 a 4.
3: 10 a 4.
4: Así que ya saben, mi gente, como les he dicho en otros shows, en cada show siempre terminamos con esas frases, que de verdad hay que salvar vidas. Tocarnos el corazón, son 5 minutitos de nuestro tiempo, y a salvar vidas. A salvar vidas, porque no sabemos cuándo lo van a estar usted, simplemente yo, Perrito. Uh-huh. Nunca sabemos por qué, porque se pueden enfermar de la nada. Así que a salvar vidas. Pero ahora, quien marque y sea la llamada número, dígame, Perrito,
3: 12.
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0: 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Le va pa' todos los que traen el corazón roto. Y su compa, Oscar Maido.
1: Fue esa.

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2: Estimados y amables oyentes, como siempre, una cordial bienvenida y miles de lluvias de energía positiva para todos ustedes. Un abrazo a la distancia. Sean ustedes bienvenidos a un programa más. Bienvenida e invitación a participar de este su programa, marcando gratis al 331-203-2979. 331-203-2979. 331-203-2979. Ustedes saben, los que diariamente escuchan nuestro programa, que este es un programa en el cual yo siempre invito a que usted, amable oyente, llame y cuente sus penas. A que usted, amable oyente, llame y busque un apoyo para poder cambiar su vida. Recuerde que tenemos el conocimiento en la lectura de la mano, en la lectura de las cartas del tarot. Somos parapsicólogos, psíquicos, mentalistas y podemos hablarle a todos ustedes, oído muy bien, amables oyentes, sin temor a equivocarnos. No somos como muchos por ahí que dicen ser adivinos porque los adivinos no existen. Somos mentalistas y nuestro trabajo es visualizar más allá de sus sentidos por medio de su fecha de nacimiento y de esta manera poderle decir a usted todo sin que usted nos diga nada. Entonces, usted, amable oyente, que en este momento está sufriendo en el amor, que en este momento fracasan sus relaciones, fracasan sus negocios, a usted que el dinero no le rinde, usted que en este momento se encuentra atravesando por difíciles caminos, le invito a que comparta estos minutos de sabiduría, estos minutos de esoterismo, estos minutos de ayuda humanitaria y de consejería psicoespiritual para aquella persona que de verdad lo necesita. 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Los dejo con unos mensajes de su interés y ya regresamos.
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2: Sí, bueno, ¿cuál es su fecha de nacimiento, por favor?
4: Enero 22 del 90.
2: ¿Y cuál es su pregunta? ¿En qué le puedo servir? ¿En qué le puedo colaborar?
4: ¿Cómo le digo?
5: ¿Estás pasando por problemas?
4: Estoy pasando por un problema con mi pareja.
2: Perfecto, mi estimada hermana. Présteme mucha atención porque acá lo primero que veo y percibo en usted es una persona de muy buen corazón, de muy buenos sentimientos, hija.
4: Sí.
2: Veo una persona que siempre se ha esforzado, esmerado por salir adelante, trabajadora, luchadora, emprendedora. Pero triste y lastimosamente lo que sí puedo ver y percibir es que de un tiempo para acá, hija querida, pues las cosas no le están saliendo a usted para nada bien. Por el contrario, veo que me da dos pasos hacia adelante, me retrocede tres o cuatro hacia atrás. Es más la lucha, el esfuerzo, el sacrificio que usted hace porque las cosas le salgan bien, menor el beneficio que recibe. Inclusive yo bien le digo una cosa, hija, aquí yo veo una relación que como toda relación empezó basada en el amor, en el cariño, en la comprensión, en el apoyo mutuo, pero últimamente, hija querida, esta relación prácticamente se ha venido acabando, se ha venido terminando.
4: Sí.
2: Se ha venido perdiendo lo más importante, Cristina, que se ocupa en una relación que no solo es el amor, no solo es el cariño, sino sobre todo, ¿sí sabe qué?
4: Sí.
2: El respeto y la confianza, hija.
4: Exacto.
2: Debido a esto mismo veo que hay peleas por doquier. Si el uno dice blanco, el otro dice negro. Si el uno dice amarillo, el otro dice verde. Lastimosamente hay mucha contradicción entre ustedes dos. De un tiempo para acá usted lo ha notado completamente distante, alejado, apartado a él, ¿verdad?
4: Sí.
2: ¿Cuánto tiempo lleva viéndolo usted así, hija?
4: Ya él tiene un mes, así un mes y algo, un mes y dos semanas.
2: Mi reina,
4: mire, yo
2: le digo una cosa. Aquí yo veo que desde que ustedes emprendieron esa relación, siempre han habido terceras personas allegadas y cercanas a ustedes que nunca han estado de acuerdo con que ustedes estén bien, hija.
4: Sí.
2: Y con todo el respeto se lo digo, que yo veo una persona que claramente es una mujer y es la mujer que se ha venido prácticamente encargando de separarlos a ustedes y separarlos no por las buenas, sino por el contrario a las malas.
4: Bueno, sí, me imagino que tú tienes que ser la mamá de la hija de él.
2: Aquí yo veo que han ejercido trabajos de influencias negativas para que él se aparte, se aleje de usted, para que él cambie de un momento para otro. Inclusive debido a esto usted se ha vuelto una persona insegura, a tal punto que usted se ha vuelto una persona bastante celosa. Usted tiene ya unos celos enfermizos. Usted le hace falsas acusaciones a su pareja, a su esposo. Y esto mismo está haciendo que día a día su pareja se esté cansando más de esta situación y por eso mismo usted lo nota distante. Es importante, hija, su visita personal, ¿para qué? Primero que todo, para poder revertir cualquier tipo de energía negativa, de trabajo maligno que hayan hecho en contra de ustedes, que les esté evitando tener paz, tranquilidad y armonía en su misma relación, porque en ustedes existe amor, que es lo primordial. Y segundo que todo, una vez quitemos el mal, quitemos el daño, lo que vamos a hacer es un florecimiento espiritual, ¿para qué? Para quitar todas esas inseguridades que este mismo trabajo maligno ha creado en usted y para que recuperemos su relación y evitemos nuevamente que una tercera persona se involucre entre ustedes, ¿de acuerdo?
4: Sí.
2: Gracias por su llamada. La esperamos aquí en nuestra oficina consultorio. Dios la bendiga. 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Si quiere hacerlo en privado, aquel maestro que le responda, dígale que no quiere pasar al aire y que quiere su orientación completamente en privado. Los dejo con unos mensajes y continuamos con más llamadas.
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2: Sí, bueno, ¿cuál es su fecha de nacimiento, por favor?
6: Noviembre 12 del 80.
2: ¿Y cuál es su pregunta? ¿En qué le puedo servir? ¿En qué le puedo colaborar?
6: Bueno, es que yo vivo 2 años en este país, pero no encuentro trabajo. A donde quiera que voy me corren y pues no me quieren dar trabajo y quisiera que eso cambiara.
2: Amable amigo, mire, usted ha sido víctima de un trabajo de salación hecho en su país de origen y sin temor a equivocarme se lo digo que fue hecho por su misma expareja, a la cual usted, mi hermano, le ocultó las intenciones que usted tenía de venirse para acá, para los Estados Unidos, ¿verdad que sí?
6: Sí.
2: Esfuerzos inútiles, mala suerte, escasez, falta de dinero, frustración, metas, proyectos, propósitos que usted tiene en mente no los termina ni los culmina, se la pasa a usted prácticamente de mal en peor. Mejor dicho, estos son algunos de los síntomas por los cuales usted está pasando hoy por hoy.
6: Sí, como le decía, yo llevo 2 años aquí, pero pues la verdad no es lo que yo quería, sin embargo, en vez de hacerlo del sueño que yo quería, pues no funciona nada y como le contaba, no encuentro trabajo, donde quiera que voy no me corren y pues lo que yo buscaba.
2: Entonces, la pregunta que yo tengo, ¿quiere usted revertir todo esto?
6: Pues sí.
2: Mire, mi hermano, yo le digo una cosa es hablar y otra cosa es probar. Venga a la oficina consultorio que acá le voy a cambiar esa suerte mala por suerte buena. Vamos a encarrilarlo a usted hacia el camino del éxito, de la prosperidad, para que rápidamente usted comience a ver esos cambios y para que usted pueda salir adelante. Uno, mi hermano querido, tiene que aceptar que comete errores y todo en esta vida se paga. Eso se llama causa y efecto, mi hermano. Pero no por esto podemos justificar lo que ha hecho esta persona en contra suya. Entonces, mi estimado hermano, aquí lo voy a esperar en nuestra oficina consultorio. Ánimo y suerte. Gracias por su llamada. Continuamos, estimados oyentes, en este programa que se hace para que cada uno de los que nos escuchan puedan tener la decisión apropiada y a tiempo de saber qué les depara el destino. 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No lo dude más, no pierda más su tiempo, consúltenos, somos Cardini Internacional. Los dejo en este momento, estimados y amables oyentes, con unos mensajes de su interés y continuamos con más llamadas.
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2: Sí, bueno, su fecha de nacimiento, por favor.
7: Bueno, yo nací el 5 de mayo de 1977.
2: Ok, ¿y cuál es su pregunta, mi estimado hermano? ¿En qué le puedo servir? ¿En qué le puedo colaborar?
7: La verdad es que me ha ido bastante mal en los últimos años. He estado emprendiendo algunos negocios y no me ha ido muy bien, la verdad. Sí, estoy muy, muy preocupado. Tengo mucha fe en que puedo salir adelante, pero la verdad ahorita sí se me ha complicado mucho.
2: Veo en usted una persona paciente, una persona bastante devota, mi hermano. Veo que cree usted bastante en Dios, ora, reza, le pide y le agradece a Dios a diario, mi estimado hermano. Y eso, se lo digo, es de felicitarlo, mi hermano. Y qué bueno que usted tenga esa fe tan bonita, esa fe tan conmovedora, que hace que usted día a día se esfuerce, se esmere por ser mejor persona. Pero veo que todo lo que usted emprende, lastimosamente se le está yendo al fracaso, hijo.
7: Sí.
2: Mi estimado hermano, mire, la suerte juega un papel muy importante y en general para conseguir trabajo, ingresos económicos, emprender compañías, etcétera. La carta de la rueda de la fortuna que me está saliendo acá me indica que usted ha sido víctima de un trabajo de salación y se lo digo sin temor a equivocarme, mi estimado hermano, hecho por un primo suyo, al cual no solo usted le ayudó para que se viniera para acá, para los Estados Unidos, sino que también fue quien se quedó con sus clientes de la última compañía que usted tuvo que cerrar, que fue la compañía de pintura.
7: Sí, así fue. Y uno, pues la verdad, yo no tengo así como que nada contra nadie. ¿Por qué eso? ¿Por qué a mí, no? La verdad, no sé. Quiero salir de esa mala racha.
2: Lastimosamente, en un mundo donde existe más la maldad que la propia caridad, pues hermano, caras vemos pero corazones no. Entonces, es importante que usted me visite para poder retirar todo el salamiento que han hecho en contra suyo, poderle cambiar esa suerte mala por suerte buena y alejar tanta envidia de su vida. Lastimosamente, mi hermano, donde hay envidia, rabia y rencor, siempre van a haber personas como estas que piensan y quieren que los únicos que pueden salir adelante son ellos, cuando realmente el sol alumbra para todos, hermano. Entonces, lo voy a esperar aquí en la oficina consultorio a la brevedad posible, mi hermano. Muchas gracias por su llamada.
7: Sí, muchas gracias.
2: Ándele, pues, bendiciones. Pues ya sabe, mi hermano, a usted que la suerte no le ayuda, que fracasa en todo lo que se propone, trabaja y no prospera, su dinero no rinde y quiere cambiar el rumbo de su destino. 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Los dejamos con unos mensajes de su interés y vamos en este momento con más llamadas.
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2: Sí, bueno, ¿cuál es su fecha de nacimiento, por favor?
7: 14 de julio de 1980.
2: Uh-huh. ¿Y cuál es su pregunta, mi hermano? ¿En qué le puedo servir? ¿En qué le puedo colaborar?
7: No, yo voy a dar mi testimonio.
2: Ok, un testimonio. Pues mi hermano, cuéntenos qué fue lo que lo motivó a usted a buscar ayuda con este su amigo y servidor, el maestro Cardini, y todo este grupo de psíquicos y videntes que conforman el grupo Cardini.
7: Yo tenía muchos problemas familiares, especialmente con mi pareja. Mi matrimonio se estaba yendo por la borda.
2: ¿Sí?
7: Y estaba yo enclaustrado en no saber qué hacer, maestro.
2: Siempre decimos que uno tiene que ver para poder creer. En el momento en el que usted asistió con nosotros, mi hermano, a la oficina consultorio, ¿pudo ver usted con sus propios ojos el mal, el daño del cual se le había hablado? ¿Vio usted cómo sacó, cómo expulsó, cómo se retiró todo lo negativo que se encontraba en usted?
7: Así es, maestro.
2: Empezó usted también, mi estimado hermano, a ver cambios rápidamente, ¿verdad que sí?
7: Así es, maestro. Inmediatamente después, como si fuera magia, todo cambió para mí.
2: Ok, supo, conoció, le enseñamos nosotros acá en la oficina consultorio quién había sido la persona que estaba detrás de todo esto, quién era la persona que a usted le venía haciendo este trabajo oscuro, este trabajo negativo.
7: Sí, usted mismo, maestro, me dijo que era una amiga de ella, que no nos quería ver a nosotros felices.
2: Pues como siempre lo decimos nosotros, la persona que hace un mal, la persona que hace un daño es una persona que nos conoce, porque un desconocido no va a tener por qué meterse con nosotros. Pues hermano, agradecerle primero que todo a Dios, quien es quien nos da la fuerza, la fortaleza y los medios para que nosotros salgamos adelante y para que podamos tener obviamente este poder y este conocimiento para seguir ayudando a todas y cada una de las personas las cuales acuden a diario a nuestros centros de curación, a nuestros centros de sanación, a nuestras oficinas consultorio. Por último, mi hermano, ¿qué le recomienda usted a la gente con sus propias palabras, hijo?
7: Yo les recomiendo, usted, maestro, fue de gran ayuda para mí en especial, ¿no? Yo al no tener con quién recurrir, recurrí con usted y todo salió
8: como nunca lo hubiera yo pensado, maestro.
2: Pues mi estimado hermano, muchas gracias por su testimonio, porque esto es lo que hace que día a día nosotros mismos nos esforcemos para poder seguir ayudando a todas aquellas personas que realmente y verdaderamente necesitan una ayuda. Que Dios me lo bendiga, ánimo y suerte.
8: Muchas gracias.
2: Bendiciones, mi hermano.
8: Te lo agradezco.
2: 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Continuamos.
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2: 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Estimados y amables oyentes, yo sé que muchos de los que escuchan nuestro programa se encuentran padeciendo. Padeciendo de tristezas, amarguras, padeciendo de que el universo no conspire a favor suyo. Muchos de los que escuchan nuestro programa están hundidos en el fango, a punto de tomar decisiones y nada les sale. Cuando el universo no conspira, cuando usted se da cuenta que nada le sale bien, tenga paciencia. Tenga paciencia y confíe en Dios, porque de seguro, cuando las cosas no salen como usted quiere, es porque Dios está esperando algo mejor para usted. No hay nada producto de la casualidad y los tiempos de Dios son perfectos. Y si el Señor está permitiendo que usted me esté escuchando en este programa, es porque Dios le está dando la oportunidad de tomar decisiones importantes. Recuerde, sea paciente, confíe en Dios. Y la más grande prueba de fe, amables oyentes, es seguir dándole gracias a Dios, aún y así las cosas no salgan como queremos. Hasta una próxima oportunidad.
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2: Sean todos ustedes bienvenidos a un nuevo capítulo de Resplandeceres de Luz. El maestro Salomón, acompañado de su grande grupo de científicos y de espiritistas, estamos ya a su disposición para poderles brindar esa ayuda y esa orientación que tanto necesita. Recuerde, hijo e hija del alma, que en este momento estamos en esta vida es para vivir, no para ser vencidos. Estamos es para disfrutar las opciones o las posibilidades que Dios coloca en nuestro camino. Muchos de ustedes que en este momento me escuchan en su casa, en su lugar de trabajo, en su vehículo o donde quiera que se encuentre, puede estar pasando por una tristeza, puede estar pasando por una amargura, una desolación. 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Vamos a darle en este momento el paso a una llamada telefónica. ¿Con quién tengo el gusto de hablar?
3: Con Ana Karen.
2: Señora Ana Karen, Dios te bendiga, hijita del alma, ¿primera vez que te comunica con nosotros o ya nos habías consultado anteriormente?
3: No, la verdad es la primera vez.
2: La primera vez que nos escuchas y decidiste llamar el día de hoy. Muy bien, perfecto, regálame tu fecha de nacimiento, Ana Karen.
3: Sí, el 13 de junio del 85.
2: Junio 13 del año 1985, correcto, Ana Karen. Dime cuál es esa pregunta y esa preocupación mientras que yo preparo aquí las runas que vamos a usar para poderte orientar.
3: Mire, mi preocupación es y mi duda es de que mi pareja no quiere tener intimidad conmigo, no quiere estar conmigo, yo trato de que se acerque, pero no, parece que lo alejo. La verdad ya no sé qué hacer. La verdad, pues yo estoy muy triste y por eso necesito que ustedes me ayuden. Me han hablado muy bien de ustedes y la verdad necesito ayuda.
2: Ok, muy bien.
3: No quiero que me vaya.
2: Perfecto. Vamos entonces a ver qué es lo que puede pasar, qué es lo que puede estar sucediendo en la vida sentimental. Ana Karen, le pido por favor que agarre usted el teléfono con su mano derecha. Correcto. Me va a cerrar los ojos y solo va a escuchar el tono de mi voz, ¿ok?
3: Sí.
2: Perfecto. No soy yo el que habla. Es Dios quien hoy habla por mí. No soy yo el que habla. Es Dios quien hoy habla por mí. Bueno, Ana Karen, en este momento las runas se han manifestado y nos están indicando lo siguiente. Si vemos que hay algún tipo de energía negativa, las runas nos están informando de que sí hay algún tipo de maleficio, hay algún tipo de maldad, pero sobre todo veo mucha oscuridad, hijita, es en tu casa, en el lugar donde tú vives. Hija del alma, ¿cuánto llevas tú viviendo ahí, donde estás en este momento?
3: Tengo como un año.
2: Como un año más o menos. Vamos a ver entonces qué es lo que está sucediendo con estas cartas del tarot que nos van a orientar de una manera más específica. La primera carta que nos sale, mira, el 3 de espadas es la carta que por lo general a veces conocemos mucho en la imagen. Es un corazón que está atravesado por estas tres espadas. También nos sale la carta de la rueda de la fortuna, pero esto nos sale invertido y nos sale la carta de la justicia. Mira, esto nos está indicando de que hay una mujer que está detrás de tu pareja. Esto nos está indicando que esa mujer posiblemente esté viviendo cerca de tu casa o alrededor de tu casa. Y es posible, estimada amiga del alma, de que tu esposo en las próximas 2 o 3 semanas esté pensando en alejarse de ti, pensar en una separación ya por completo. Lo que me preocupa, claro, la carta del diablo. Hija, esta carta me indica de que a él lo están llevando a través de brujería, a través de hechicería o a través de maldad. Él es una buena persona, él le gusta ser muy acomedido, le gusta siempre ayudar a los demás, le gusta siempre, como se dice, poner su granito de arena a aquella persona que lo ocupe, que lo necesite. Usted siempre se ha jactado de decir que tiene usted un hombre muy caballeroso y de tener una persona que es muy buena onda, ¿cierto o no cierto, hija?
3: Pues sí, la verdad sí, me gusta presumir a mi marido, pues es una persona muy linda.
2: Sí, y sobre todo de que él le gusta ayudar a todos los vecinos, él le echa la mano. El problema, estimada amiga del alma, que ya una vecinita le echó la mano y desafortunadamente no se lo está queriendo robar por medio de amor, no se lo está queriendo robar a usted por medio de cosas buenas, sino lastimosamente hay un trabajo de por medio. Usted recuerda que usted tenía, creo que un perrito o un gatito, hijita, una mascota.
3: Era un perrito.
2: Pero ese perrito hace como 2 o 3 meses falleció, ¿cierto, hija?
3: Sí, se murió así nada más.
2: De repente, precisamente por eso, es que él posiblemente haya consumido algún tipo de cosa mala o negativa que esta señora dejó en la puerta de su casa o que haya arrojado dentro de su casa y que usted no se haya dado cuenta, hija. Estos animalitos, los niños que son menores de 3 años, los hombres mayores o mujeres mayores de 75 años reciben esas energías más fácilmente. Por eso es que a veces yo digo que cuando usted sienta que en la casa están las cosas pesadas, que los niños no duermen bien, que los adultos no pueden descansar, que sienten ruidos extraños o raros, que hasta las mascotas se mueren, inclusive que hasta las plantas empiezan a secarse, todo esto es signos inequívocos de que existe un daño, existe una maldad. Mire, hija del alma, usted quiere perder a su marido, no haga nada. Usted quiere recuperar a su marido, yo le voy a decir exactamente quién es esa mujer, pero no precisamente para que usted vaya y le arme un escándalo, hijita del alma. Yo le voy a decir a usted quién es esa persona, pero se lo voy a decir fuera del aire. ¿Sabe por qué, hijita del alma? Yo estoy seguro que muchas personas de ahí de su comunidad, de ahí de su ciudad, nos están escuchando. Entonces esto hay que hacerlo, como dice señora Karen, hay que hacerlo con mucho cuidado y con mucho tacto, ¿correcto, Karen?
3: Sí.
2: Hay que solucionar este problema inmediatamente, Karen. ¿Gusta que nosotros le ayudemos, hijita? ¿Gusta que nosotros seamos esas personas capacitadas para poderle solucionar este problema? ¿O usted qué piensa hacer, Karen?
3: No, pues yo por eso les hablé, porque yo necesito que ustedes me ayuden. La verdad necesito ayuda.
2: Hijita del alma, ocupo verla lo más pronto posible, si es posible mañana mismo, porque esta situación es una cosa de locos y una cosa que se tiene que solucionar ya, o si no, su marido en menos de 2 semanas va a estar fuera de su casa y precisamente por culpa de este daño. Hijita, esta mascota suya ya pagó las consecuencias de este daño, no permitamos que esa maldad siga creciendo, porque un daño puede hacer cosas inexplicables para el ser humano, ¿correcto? Entonces, hijita, fuera del aire, vamos a hablar, vamos a conversar, le voy a decir a mi asistente, por favor, que te tome los datos para poderte colocar una cita. ¿Te gustaría el día de mañana mismo, hija?
3: Sí, mañana mismo yo voy para allá.
2: Perfecto, Ana Karen. Entonces, espéreme, por favor, fuera de línea y ya vamos a tomar esos daticos, ¿correcto?
3: Sí, correcto.
2: Bueno, bendiciones, Ana Karen, que estés muy bien, cuídate mucho. Gracias a todos los que participan de este bello programa, recordándoles que si usted en este momento se está tratando de comunicar con nosotros y la línea suena ocupada, inténtelo nuevamente o también puede hacer lo siguiente, envíeme un mensaje de texto con su nombre, su fecha de nacimiento y alguna pregunta que usted quiera realizar y con mucho gusto nosotros vamos a poderle brindar esa ayuda que tanto necesita. 312-907-2727, la línea que está habilitada para que usted, amigo y amiga del alma, se pueda comunicar con nosotros. A través de nuestros 22 años de experiencia, hemos podido ayudar a muchas personas a salir adelante, a poder encontrar el camino de la felicidad, el camino del éxito. Muchos de ustedes en este momento pueden estar siendo víctima de un trabajo oscuro, de un maleficio, de un daño o de una maldad. Siente que usted no avanza para absolutamente nada. Ha visto que las cosas en su trabajo están marchando mal, la economía en este momento no le fluye, siente que su salud cada día se siente más deteriorado y que ni siquiera la ciencia médica ha podido resolver. Es momento que usted haga una llamada telefónica a verdaderos profesionales, que a través de las runas y las cartas del tarot podremos indicarle exactamente cuál es su problema, cuál es su preocupación y podremos ayudarle a resolver estas inquietudes. Recuerde, estamos aquí para vivir y no para ser vencidos. 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Es momento que digan basta a tanto sufrimiento, basta a tanta angustia, basta a tanta desesperación. Es momento que permita que verdaderos profesionales entren en su vida y puedan limpiar y eliminar cualquier daño, cualquier influjo maligno, cualquier porquería o cualquier maldad que algún enemigo oculto ha colocado en su contra y que usted, al día de hoy, ni siquiera sabía. Por eso estamos nosotros acá. Esto no lo hemos inventado nosotros, hijos. Es algo que Dios ha colocado desde tiempos antes de Cristo, donde a través de la adivinación, donde a través de varios oráculos, han usado para poder encontrar estrategias y poder tomar caminos y decisiones. Es por eso que yo los invito para que se comuniquen ahorita mismo. ¿Tienen una duda y una preocupación? El grupo del Maestro Salomón, mi verdadero grupo de profesionales, estamos ya listos y dispuestos a recibir su llamada telefónica. 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
4: Con Julieta.
2: Julieta, Dios te bendiga, hijita del alma. Bienvenida a este tu programa. Soy el Maestro Salomón y estoy aquí feliz y contento de poder recibir tu llamada y poderte orientar. Ya tenemos aquí las runas y las cartas del tarot para poder iniciar con este proceso de consulta. Una consulta completamente gratis. Julieta, me dices que me hablas para consultarme sobre qué tema, Julieta.
4: Pues, mire, yo le hablo para consultarle de, pues, es que ahorita, pues, tenemos un pendiente con mi nuera, que se fue hace 15 días y, pues, no sabemos nada de ella. Nos dijo que iba a ver a su mamá, que estaba muy enferma y, pues, no podemos contactarla y dejó a la niña.
2: Dejó a la criaturita, Julieta. Julia, ¿me dices que tu nombre?
4: Julieta,
2: muy bien. ¿Y me dices que el nombre de ella cuál es?
4: Marisol,
2: muy bien, perfecto. ¿De casualidad sabes tú la fecha de Marisol, la fecha de nacimiento?
4: Sí, ella es del 20, no, ella es de octubre, sí, octubre 20 del 89.
2: Perfecto, 1989, octubre 20 del 89. Ok, muy bien. Vamos en este momento a verificar que lo que está sucediendo, esta es tu nuera. Ok, sí. ¿Dónde anda tu hijo ahorita en este momento, hija?
4: Él está trabajando.
2: Y tú dijiste, estoy aprovechando que está el programa del Maestro Salomón y vamos a llamar a ver qué nos dice. Muy bien, vamos a ver. Ciérreme en este momento, por favor, los ojos. Agarre el teléfono con su mano derecha. No me haga ningún ruido, trate de no poner atención a ningún ruido que haya a su alrededor, solo escuche el tono de mi voz, ¿ok? No soy yo el que habla, es Dios quien hoy habla por mí. No soy yo el que habla, es Dios quien hoy habla por mí. Perfecto, hija, ya puedes abrir los ojos, ya en este momento tenemos información claramente. Mira, hija, yo sé que a veces muchos problemas suceden cuando estamos viviendo con nuestras nueras, a veces uno quiere que las nueras hagan las cosas como uno quiere, que atiendan a los hijos como uno desea, y pues dentro de todo, Julieta, usted ha tratado de ser como más bien reservada en ese aspecto, ha tratado usted como de darle su espacio, ¿no?, a ellos.
4: Sí, la verdad, yo no me meto en la vida de ellos.
2: Sí, es que hay unas suegras que ahí, padre bendito, eso se mete en una cosa, pero ya fea, ya que empiezan a asustar. Pero usted veo que, pues, en verdad la felicito. ¿Ha tratado usted de que ellos hagan su propia vida? Ustedes les ayudan de una manera positiva, pero ¿sabe cuál es el inconveniente acá, hijita? Y de pronto usted va a decir, maestro mentiroso, o de pronto le voy a empezar a caer mal desde ya lo que yo le voy a decir. Pero, hija, yo aquí en este momento yo veo que su hijo es el que está teniendo problemas, su hijo es el que está haciendo mal las cosas. Lo que pasa es que, obviamente, su nuera no quiere compartir toda la información con usted, la comparte obviamente más con su mamá, y su mamá ya está visitando a un brujo, a un curandero, para hacer un tipo de trabajo para que ya esta relación se termine. Mire, yo le voy a decir una cosa, Julieta, pero su hijo en varias oportunidades la ha tratado mal. Él aprovecha, hijita del alma. Usted va a decir, ¿cómo, maestro, si yo estoy todo el día aquí en la casa? Mire, Julieta, yo sé que le voy a hablar un poquito mal de su hijo, pero yo se lo garantizo que es así y tengo cómo demostrarle con hechos de que es así. Su hijo no la trata muy bien, hijita. Su hijo, en una ocasión, hijita del alma, hace pocos meses, es más, calculo que no son más de 2 meses. ¿Usted sí recuerda cuando ustedes tenían una fiesta, que ustedes se fueron el día anterior a ese lugar, a esa ciudad donde sus familiares, y que su hijo tenía que llegar en la mañana para que en el domingo estuvieran en la fiesta y que no llegaron? ¿Le inventaron a usted un cuento?
4: Sí.
2: Fue porque el día anterior, el sábado, ellos se pelearon y su hijo la golpeó. Ella tenía un moretón, estimada amiga, no el ojo. Ella tenía varios moretones en el brazo. Ella estuvo andando con camisa, manga larga en esos días para que usted no se diera cuenta, porque su hijo fue agresivo, hija. Mire, yo voy a decir, yo sé que me estoy metiendo aquí en un problema delicado porque yo estoy hablando mal de su hijo, pero es que las cosas son como son. Yo no estoy aquí para mentir, yo no estoy aquí para decirle las cosas que no son. Yo soy para serio, correcto, hasta el fin del mundo. Otra cosa que yo veo aquí, en varias oportunidades, su nuera ha encontrado en el celular de él varias cosas donde él está platicando y teniendo, llamémoslo así, conversaciones un poco calientes con varias personas, con varias muchachas. Eso no es respetar a su pareja, Julieta, ¿me entiende? Y usted dice, oiga, pero ¿por qué? ¿Por qué es posible que mi nuera haya dejado todo botado, inclusive hasta la propia criaturita? Porque su nuera sabe de corazón de que usted tiene cómo poder económicamente ayudarle a esta criatura, que no le falte la leche, que no le falte los pañales, que no le falte las cosas. Sabe muy bien que usted la está cuidando bien y ella desafortunadamente salió corriendo, no porque quiso, correcto, sino porque la brujería que están haciendo por allá, por el lado de la familia de ella, surtió un efecto negativo donde la sacó como loca, como desesperada, corriendo. Es por eso que usted hace más de 2 semanas no sabe bien de ella, hija.
4: Sí, es lo que yo digo, ¿por qué abandonó a la bebé? O sea, es algo que es lo que a mí me tiene muy intranquila. Bueno, y también el no saber de ella, porque pues bien que mal, o sea, yo la quiero mucho, yo la quiero como si fuera mi hija.
2: Sí, usted
4: le... Si mi hijo está haciendo mal, pues sí, o sea, no porque sea mi hijo yo voy a ponerme a favor de él, o sea, ¿me entiende?
2: Sí, yo le entiendo.
4: Entonces ojalá y ella pues pronto sepa yo para hablar con ella y pues decirle no que pues no que regrese a la casa y pues no, o sea, yo aunque él sea mi hijo, yo pues él que se vaya o que vea qué haga, pero mire, pues ella tiene que estar con su hija.
2: Es correcto, pero mire, yo le voy a decir una cosa, hijita, usted hablando a su hijo en este momento él no le va a entender, usted hablándole a ella no le va a entender. Lo primero que hay que hacer es que usted tiene que visitarme con urgencia, porque el daño que están haciendo tarde o temprano le va a traer un problema delicado de salud a la criaturita. Entonces, usted visíteme primero que todo, quitemos ese daño, quitemos esa mala energía. Después vamos a buscar, vamos a localizarla y rápidamente le vamos a explicar a ella lo que está sucediendo. Vamos a explicar también a la suegra, correcto, a la suegra de su hijo,
4: sí.
2: Le vamos a decir de que ella tiene toda la razón en tratar de buscar una solución, pero buscando brujos no es la solución, lo que está haciendo es cajeteando la situación, correcto. Y
4: okay,
2: ya sí. Después hablar con su hijo, yo no soy terapeuta, pero a su hijo hay que hablarle, hay que jalarle las orejas y hay que hacerle entrar en razón de que está cometiendo un error. Yo sé que él nos va a entender, yo sé que él va a abrir los ojos y que las cosas van a cambiar, pero ocupo de que hagamos algo por el bienestar de esa criatura con urgencia, hijita, ¿correcto?
4: Sí, claro que entonces, sí, apenas usted me diga, pues yo estoy
2: si
4: ahí.
2: Si quiere mañana mismo, mi amor, ¿correcto? Entonces sí, vamos a hacer la cita entonces, Julieta. Yo sé que usted está preocupada, ¿sí? Pero vamos a salir de esto adelante. Entonces, mira, no me cortes, vamos a separarte la consulta ahorita, mi asistente va a tomar los datos, ¿ok?
4: Claro, muchísimas gracias y yo mañana mismo ahí estoy.
2: Gracias, Julieta, Dios te bendiga.
4: Gracias.
2: Hasta pronto. Este es el momento en el cual estamos preparados para poder servirles a cada uno de ustedes. Así como esta persona que acaba de comunicarse con nosotros ha podido encontrar respuestas a esos problemas, es el momento de que usted llame, de que usted participe y de que usted se comunique con nosotros. Si la línea está ocupada, insista o puede enviarme un mensaje de texto. Colóqueme su nombre, colóqueme su fecha de nacimiento y la pregunta que usted quiere hacer a las runas. Así que ya lo sabe, querida familia, hoy es el momento para que usted triunfe, hoy es el momento para que usted sea feliz. 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Hemos llegado al final de este bello programa, dejándolos con la bendición de Dios Todopoderoso, en el nombre del Padre, del Hijo y del Espíritu Santo, que riegue las sagradas bendiciones a cada uno de ustedes. Que tengan un hermoso día. Hasta pronto.
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2: Y en este bello amanecer del día de hoy, agradeciendo a Dios Padre Celestial nuevamente por permitirnos estar aquí frente a estos micrófonos, queremos llegar hasta cada uno de los sitios en donde usted a esta hora de la mañana está compartiendo con nosotros en la sintonía radial de esta prestigiosa emisora. 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¿Cuántos de ustedes hoy lamentablemente no ven la salida en el problema o la dificultad que ha llegado a su hogar, a su familia? ¿Cuántos de ustedes hoy por hoy lamentablemente lloran en silencio por la enfermedad que ha llegado hacia usted, como lo es la drogadicción o el alcoholismo? 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
3: Maestro, y a propósito, en este instante tenemos oyente en línea.
2: Claro, maestro, demos contestación inmediato a esta llamada en el día de hoy.
3: Hermanita, ¿hace cuánto nos escucha?
4: Ya tiene varios meses, hermanito.
3: ¿Ya tiene varios meses que nos escucha?
4: Sí, hasta que me decidí a hablar y pues aquí estamos. Y gracias a Dios que entró mi llamada.
3: Claro que sí. Hermanita, ¿quiere que le mire por medio del Cristo revelador o por medio de las cartas del tarot?
4: Por medio de las cartas del tarot, por favor, hermano.
3: Regáleme primero su fecha de nacimiento.
4: 18 de septiembre de 1957.
3: Del año 57. ¿Hace cuánto me dijo que escuchaba nuestro programa?
4: Pues ya tiene como 8 meses, más o menos, hasta que me decidí, la verdad, a llamar.
3: Ok, regáleme dos numeritos del 1 al 15.
4: El 1 y el 14.
3: La carta número 1, vamos a mirar por medio de la fecha de nacimiento. Me sale el emperador y me sale la emperatriz. Hermanita, cuénteme algo, ¿por qué le ha ido tan mal en el amor?
4: Eso quisiera yo saber, hermano, porque la verdad, no las parejas que se acercan a mí, o sea, así como se acercan, así se van.
3: Quiero decirle algo, hermana, según la carta que yo estoy analizando y estoy viendo aquí el timbre de su voz, a usted le llegan hombres comprometidos, hombres casados.
4: Así es, y pues la verdad, no me gustaría ser la tercera en discordia y mucho menos destruir un hogar.
3: Claro que sí. Hermana, lo que pasa es que, mire, yo le voy a ser franco y le voy a ser sincero, a usted le fabricaron un daño, le fabricaron un mal, para que usted no le fuera bien en el amor, para que usted se sintiera siempre insatisfecha, incómoda donde está. Por eso de la noche a la mañana las personas, las parejas llegan y se le van, ¿verdad?
4: Sí, y pues la verdad yo me he quedado sorprendida porque pues estoy bien con ellos, platicamos, salimos. Ya cuando me entero que son casados de plano, o sea, pinto mi raya, no quiero nada, porque no es lo mío.
3: Claro.
4: Destruir, brincar mi felicidad en medio o a base de llanto y de perjuicios para otras personas.
3: Mire, a usted le hicieron un trabajo de magia negra, pero se lo hizo un hombre, Alfredo. ¿Quién es Alfredo?
4: Alfredo fue una pareja que yo tuve hace mucho tiempo. Me dijo que me iba a acordar toda mi vida de él. Le dije, estás mal.
3: Este hombre, Alfredo, se fue para donde un brujo y le mandó a hacer usted un daño, le mandó a hacer un mal para que usted nunca fuera feliz, para que todos los hombres que llegaran a su vida nunca se quedaran con usted.
4: Él me dijo que me iba a arrepentir y que me voy a acordar de él, pero pues yo, ¿cómo me voy a acordar de él? Bueno, pues nada más por lo celoso y porque era manipulador y la verdad una pareja así no me gustaba. Entonces duramos casi como 8 meses, 9 meses o casi el año. Era muy, muy demandante para sus tiempos y ay no.
3: Claro.
4: Mejor no.
3: ¿Usted se quiere limpiar de ese mal?
4: Sí, hermanito, porque la verdad me siento sola. Yo no entiendo por qué pasan estas cosas. Quisiera que me ayudaran, por favor. Les agradecería de antemano que me ayuden a salir de esto, porque ahora entiendo muchas cosas.
3: Yo la voy a curar, yo la voy a sacar adelante y usted se va a dar cuenta que en menos de 36 horas usted va a encontrar el amor de su vida, pero un hombre que sirva, un hombre bueno que le corresponda así como usted quiere. ¿Perfecto?
4: Perfecto. Yo les llamaré en cuanto ya esté liberada. En cuanto llegue ese hombre, les daré mi testimonio con gusto.
3: Exactamente. Muchas gracias por haber llamado, hermanita. ¿Alguna otra pregunta? Rápidamente.
4: Rápidamente, nada más que sí, quiero salir adelante. Quiero encontrar el amor. Que me ayuden, por favor.
3: Lo va a encontrar con la ayuda de nosotros. Hermanita, bendiciones. Muchas gracias por llamar.
4: Gracias, bendiciones.
3: Amén. Igual para usted.
2: Y seguimos adelante dando contestación a todas las personas que se comunican a esta hora con el curandero Josué. No espere a mañana. 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Hoy es el día en el cual usted puede encontrar realmente de que su vida va a cambiar, de que su vida va a mejorar. Por eso vamos a darle contestación inmediata a uno de los mensajes que nos ha llegado a nuestra línea WhatsApp. Y este mensaje dice... Mi nombre es Sandra Villarreal, mi fecha de nacimiento es el 8 de septiembre de 1970. Quiero saber por qué me ha ido tan mal en el amor. Bueno, mi querida amiga Sandra, veo y analizo de que a usted le ha ido tan mal en el amor es por culpa de un ligamiento que lamentablemente hicieron hace muchos años atrás. A usted un hombre de nombre César le colocó un daño, le colocó un ligamiento para tenerla totalmente dominada, acabada, totalmente doblegada ante las pretensiones de este hombre, pero en algún momento de la vida, su vida acabó. Lamentablemente en un accidente este señor murió y el ligamiento quedó con usted. Por eso es de que lamentablemente hoy en día usted no puede entablar ninguna relación sentimental duradera, buena y positiva para su vida. Sandra, voy a invitarla a que venga aquí a mi consultorio. Vamos a reventar ese ligamiento. Le garantizo de que en máximo 24 horas usted va a estar libre de este proceso oscuro y negativo que le colocaron y va a ver cómo su vida se va a comenzar a aclarar en el campo sentimental. 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
3: Maestro, ¿podemos escuchar o darle paso a un oyente más, el cual quiere participar en este instante del programa?
2: Maestro, en este mismo momento demos contestaciones.
3: ¿Fecha de nacimiento, es tan amable?
5: 4 de diciembre de 1983.
3: 4 de diciembre del 83. Caballero, nosotros miramos por medio del Cristo Revelador y por medio del tarot. Le vamos a mirar por medio del tarot y con su fecha de nacimiento y el timbre de su voz.
5: Sí, claro.
3: ¿Usted ya había escuchado hablar de nosotros o es primera vez que nos escucha?
5: Es la primera vez que los escucho. Me recomendaron que son muy buenos ustedes y pues la verdad ando buscando soluciones y quería ver si ustedes podían dármelas.
3: Claro que sí. La fecha de nacimiento me arroja y me dice, vive muy estresado porque ha venido teniendo pérdidas de dinero de 7 meses para acá.
5: La verdad es que de repente el dinero se esfuma y no encuentro la manera de sostenerlo. Ya cuando veo ya no tengo nada y quisiera saber qué es lo que está pasando.
3: Usted tiene un salamiento en tercer nivel, mi querido amigo del alma. Tiene un daño, el cual viene propiciado por una cuñada suya, ¿oyó? Esa cuñada lo tiene dañado.
5: Quisiera saber qué, la realidad de qué es lo que está pasando.
3: Lo que pasa y sucede es que hay una cuñada en contra suya. Hay una cuñada que no lo quiere ver bien a usted, le hablo de Marta. ¿Sabe quién es ella, verdad?
5: Sí, claro.
3: Esta mujer nunca lo ha querido a usted y le mandó a hacer un salamiento para que el dinero se le vuelva a salir agua y para que la suerte a usted en el amor no le llegara. Porque aparte de que a usted el dinero se le vuelve a salir agua, a usted le va mal en el amor, ¿verdad?
5: Así es.
3: Enamora y fracasa. Esta mujer, Marta, ¿por qué se ha comportado así con usted? Cuénteme, ¿usted tuvo algún problema con ella? ¿Tuvo algún inconveniente? ¿Por qué se porta así con usted?
5: Pues ha pasado últimamente de que me ha caído un buen trabajo. Pues creo que mi hermano no tiene un buen trabajo y ese es el hecho de que ella se comporta así, porque como yo ya pude conseguir algo bueno y ellos siguen de las mismas, tal vez sea eso posible.
3: Ah, perfecto. O sea, a usted le caen buenos trabajos y a su hermano, que es el esposo de ella, no. Ella se llena de envidia y le manda hacer a usted un daño para que a usted no le caigan buenos trabajos.
5: Sí, como he cumplido un año ya en este trabajo, han sido más buenas las prestaciones,
3: sí.
5: Se han puesto más feas las cosas en el hogar.
3: Vamos a hacer algo, hermano. Me va a visitar con la primera orina de la mañana, me va a visitar con la fe que me llamó y yo lo voy a curar. No le vaya a decir nada a Marta, no vaya a decir nada. Lo que vamos a hacer es que se va a curar de esa sal, ¿perfecto?
5: No, hombre, se lo agradecería demasiado, no encuentro salida.
3: Sí la va a encontrar conmigo, no se preocupe. Cuando yo le quite esta sal, cuando yo le quite este daño que Marta le mandó a hacer, se va a dar cuenta que el dinero le va a rendir y va a llegar una mujer a su vida, va a llegar una persona para que ella no se sienta solo, porque me doy cuenta que se siente solo muchas veces, ¿verdad?
5: Sí, así es lo que me está pasando últimamente y me sorprende, porque yo no era así.
3: Claro que sí, usted no era así. Esto todo se debe al daño y a la maldad de la cual usted fue víctima. Hermano, gracias por llamar. ¿Alguna pregunta que quiera hacerme antes de terminar la llamada?
5: No, se lo agradezco mucho, ya todas mis dudas han sido claras.
3: Lo espero mañana. Bendiciones.
5: Muchas gracias, igualmente.
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7: Llegué con el hermano con mucho dolor de cuerpo, toda la cabeza, cintura. 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Pues Dios me dio la oportunidad de venir a visitar al hermano y hablé por teléfono con él y me habló por acá. Vine para acá. Y pues no, ya gracias a Dios me dio algo que me preparó, me retomé y me siento muy bien ahora. Y me siento muy bien, ahora ven mis amigos, mis vecinos, oye, ¿qué hiciste? ¿Qué te hiciste? Digo, nada. Luego, ¿qué pasó? Solo Dios, yo no sé nada de lo que pasó, le digo, ya te veo muy bien. Le digo, oye, ¿ves esto? Le digo, sí, sí te lo veo. Y esto no, pues también, porque ya no veía, no veía nada. ¿Ves esto? Sí, pues también lo veo. Oye, ¿qué tomaste? ¿Qué te hiciste? Le digo, no, nada, nada. Solo Dios. Pero nunca les he dicho, viene para acá. Hasta ahora, hasta que usted me diera la oportunidad de... Ahora sí los recomiendo ampliamente que vengan. Que vengan, los que lo oigan, que vengan, que es... Te da confianza de todo corazón. Les digo que vengan a visitarlo para que se sientan bien si se sienten mal. Porque yo veré con esto, sin mentir, le tengo desde que tenía 17 años, con el dolor de espalda. Ahora ya no.
2: Son los testimonios de aquellas personas que al visitarnos ven el cambio, ven el resultado y nos regalan estas palabras de aliento para todas las personas que en este momento están en nuestra sintonía escuchando este programa radial, este programa espiritual, este programa de ayuda y consejería espiritual que usted va a poder entender de que nosotros le vamos a sacar adelante, de que nosotros le vamos a liberar de las ataduras de la magia oscura, de la magia negra que han podido colocar en usted para verle doblegado ante lo negativo. 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Tenemos más comunicaciones.
3: ¿Su nombre es tan amable?
8: Alfonso Gutiérrez.
3: Alfonso Gutiérrez, qué bueno tenerlo en línea. Hermano, nosotros miramos por medio de las cartas del tarot profético o por medio del Cristo revelador. ¿Qué prefiere?
8: El Cristo revelador.
3: Ok, por medio del Cristo revelador necesito que por favor me regale su fecha de nacimiento.
8: Enero 6 de 1973.
3: Enero 6 de 1973. Vamos a mirarle por medio del Cristo revelador. Yo lo que veo aquí es que de 2 años hacia acá, usted viene sintiendo fuertes dolores de cabeza, ¿verdad?
8: Así es, hermano, así es.
3: Estos dolores de cabeza se le vienen manifestando en horas de la noche. ¿Por qué en horas de la noche? Porque tengo para decirle, de acuerdo a la fecha de nacimiento, de que usted ha sido víctima es de daño, hermano. Ha sido víctima de maldad. ¿Sí lo sabía?
8: No. Sí, por eso buscaba yo ayuda, para que me dijeran qué es lo que pasaba.
3: Claro que sí. Quiero que me diga algo. ¿Quién es Carlos? Veo aquí en este momento, por medio del Cristo revelador, un hombre llamado Carlos. ¿Quién es Carlos?
8: Pues un amigo.
3: Ese hombre no le conviene en su vida. Es una persona con malas intenciones, con malas vibras. Este hombre le mandó a usted a fabricar un trabajo y le mandó a hacer un daño. Por eso es que usted, desde que llegó aquí a la Unión Americana, no levanta cabeza. ¿Sí lo ha notado?
8: Sí.
3: ¿Ha notado de un tiempo acá que por donde mete la cabeza le va mal?
8: Pues sí, la verdad, sí. Donde quiera que voy, busco y todo me sale mal, todo. No encuentro el motivo, causa, razón, siempre.
3: Ok. Quiero hacerle otra pregunta, hermano. ¿Por qué se separó de su compañera sentimental?
8: Por la misma situación, que he tenido problemas en buscar trabajo y pues tampoco nada, y pues ella decidió irse con su mamá.
3: Ella no está con la mamá, mi hermano. Ella se fue con este hombre, Carlos. Por eso le digo que este hombre no es amigo suyo, porque ella no se fue con la mamá. Ella se fue detrás de este hombre.
8: Ah, ok.
3: Usted no se imaginaba esto, ¿verdad?
8: No, pues ahora sí me sacó mucho de onda.
3: Claro que sí, porque imagínese uno confiando en los amigos, pero este señor no es amigo suyo, nunca ha sido amigo suyo. Ahora le hago una pregunta, hermano, ¿Qué pasó hace 6 meses en su trabajo? Porque estoy viendo aquí por medio del Cristo revelador que en su trabajo hace 6 meses tuvo un problema, ¿verdad?
8: Sí, de hecho me inculparon de un robo, el cual pues yo no lo cometí, y pues ellos aferrados a que sí, por eso me despidieron.
3: Usted, ante los ojos de Dios y ante los ojos de nuestro Creador, sabe que usted fue inocente. Lo que pasa es que a usted lo inculparon porque siempre le tuvieron envidia donde usted trabajaba. ¿Perfecto? Debe visitarnos lo más pronto posible en nuestro consultorio con la primera orina de la mañana, ¿sí?
8: Ok. Sí. Ahí estaré.
3: Cuénteme algo. ¿Le he dicho la verdad? ¿El Cristo revelador le ha orientado con verdad y sinceridad o le he mentido en algo?
8: Con absoluta verdad, todo lo que me dijo fue verdad.
3: Lo voy a esperar en mi consultorio. Me va a llevar, por favor, un blanquillo, me va a llevar un paquete de algodón y un poquito de agua, ¿sí?
8: Ok, sí, está bien.
3: ¿Algo más que me quiera preguntar antes de finalizar la llamada?
8: No, eso sería todo, hermano. Gracias.
3: Bendiciones, hermano. Gracias por participar de la llamada.
8: Gracias.
2: 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Tenemos otro mensaje aquí que nos dice, soy Maribel Castaño, mi fecha de nacimiento el 22 del mes de enero de 1981. Tengo problemas para quedar en embarazo. ¿Usted me pudiera ayudar? Bueno, claro que sí, Maribel. El problema por el cual usted no queda en embarazo y según el Cristo revelador es de que lamentablemente dentro de su cuerpo existe una energía a nivel negativa que le está bloqueando la parte fértil de su vida. Por eso es de que lamentablemente usted no queda en embarazo. 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
2: Y de esta manera vamos llegando al final del programa por la mañana de hoy, invitándolos para que ustedes se sigan comunicando con nosotros, para que tenga presente de que al llegar a la consulta 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No siendo más por esta bella mañana, no me resta más que decirle sino que Dios y la Virgen los bendiga y me bendiga.
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2: Querida familia y estimados hermanos, felices, contentos y pletóricos de emoción, como siempre, de poder estar un nuevo día a través de estos potentes micrófonos y poder llegar a cada uno de ustedes con estas palabras de aliento, que esperamos que lleguen a todos los hogares, a todos los lugares donde en este momento nos puedan estar escuchando, en este bello y hermoso país. Querida familia, como de costumbre, quiero darles en este momento la línea disponible para que usted pueda obtener una consulta completamente gratis. ¿Una consulta para qué? Muchas personas en este momento nos están escuchando por primera vez. ¿Quién es el maestro Salomón? ¿Quiénes son estas personas que están saliendo en este momento? Nosotros somos un grupo de clarividentes, parapsicólogos, mentalistas, audiovidentes y maestros del esoterismo, que a través de los grandes oráculos, como es las runas y las cartas del tarot, le podremos decir a usted claramente cuál es su problema, cuál es su preocupación. ¿Por qué usted de pronto está fracasando en la vida? ¿Por qué siente que de pronto en su casa no tiene tranquilidad, no tiene paz, no tiene armonía? Nosotros podemos indicarle a usted por qué está pasando tantos problemas en el amor o por qué se alejó su pareja. 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En este momento vamos a pasar a una llamada telefónica. ¿Con quién tengo el gusto de hablar?
3: Con Elizabeth.
2: Elizabeth, Dios te bendiga, hija. Gracias por comunicarte con nosotros. Dime una cosa, Elizabeth. ¿Primera vez que te comunicas con nosotros?
3: Sí, es mi primera vez.
2: Muy bien, Elizabeth. En este momento vamos a pedirte tu fecha de nacimiento, por favor.
3: Ok.
2: Regálame.
3: Agosto 10 de 1989.
2: Agosto 10 de 1989. Muy bien, perfecto. Sí. Dime, Elizabeth, ¿qué es lo que está sucediendo? ¿Cuál es el motivo por el cual nos estás llamando el día de hoy?
3: Pues mire, maestro, lo que pasa es que ya llevo más de un mes con unos dolores de cabeza intensos, muy fuertes. Yo ya fui al doctor, ya me mandaron un tratamiento y pues no se me quita este dolor. O sea, ya hay un momento, ahí llega un momento en la, más que nada luego por las tardes, que me da el dolor tan fuerte que hasta he tenido vómitos, Me siento muy, muy, muy agotada. No tengo casi fuerzas y este dolor, o sea, es palpitante.
2: No
3: O
2: se
3: sea,
2: te quita.
3: no se me quita y ya la verdad, ya no sé qué hacer. O sea, hay veces que quisiera, como luego cuando
2: arrancarte
3: dicen,
2: la cabeza.
3: Sí, arrancarme la cabeza o pegarme en un muro o algo, porque ya es, o sea, un dolor crónico e insoportable con el que estoy viviendo.
2: Ok, perfecto, Elizabeth, pues qué triste escuchar esto. Vamos a ver de qué manera te podemos ayudar y si está en nuestras manos poderte quitar todo ese dolor y esa molestia, lo vamos a hacer. Solo te pido que tengas confianza, tengas fe.
3: Sí.
2: Trata de tranquilizarte ahorita. Sé que de pronto estás pasando por un dolor inmenso ahorita. Trata de respirar profundo. Vamos a tratar de tener una comunicación lo más cercana posible para poder orientarte de la mejor manera, ¿correcto? Vamos a hacer este puente telepático. Ciérrame los ojos, corazón. Vas a escuchar única y exclusivamente el tono de mi voz. Agosto 10 del 89, Elizabeth, que se comunica en este momento. No soy yo el que habla. Es Dios quien hoy habla por mí. No soy yo el que habla. Es Dios quien hoy habla por mí. Mira, Elizabeth, lo primero que nos está apareciendo aquí con las runas es que sí, a lo mejor, dice, a lo mejor sí hay algo malo o hay algo negativo, Elizabeth, pero se me hace raro porque por medio del tono de tu voz yo veo que eres una persona pues dulce, eres una persona tranquila, inclusive yo veo que eres una persona buena onda, diríamoslo así, ¿cierto?
3: Sí, la verdad yo no salgo, o sea, solo me dedico a mi trabajo y a mi familia, a mis papás, más que nada.
2: A tus papás, sí, porque yo no veo ahorita aquí enamorado, llamémoslo así.
3: No, la verdad no, ahorita estoy tranquila y sola por el momento.
2: Pero Elizabeth, ¿sabes qué? Mira, con el respeto que tú te mereces, pero yo en este momento, yo sé que de pronto vas a decir, ay no, maestro, ¿cómo se le ocurre? Pero yo en este momento yo sé que eres una persona físicamente muy bella y con el respeto que te mereces. Dime si sí o si no.
3: Pues me da pena, ¿no? Pero sí, la verdad, sí tengo muchos pretendientes.
2: Es correcto,
3: pero
2: mira, eso es lo que...
3: Muchos pretendientes, pero pues no, yo no estoy enfocada, no, en estos momentos de mi vida no quiero una relación.
2: Sí, no, pero ¿sabes qué es lo que está sucediendo? ¿Por qué te digo esto? ¿Por qué te estoy diciendo esto? Es justamente por la situación que está sucediendo. Tú trabajas aquí en una fábrica. Las cartas del tarot me están indicando que tú trabajas en una fábrica. Para en este lugar, tú eres una persona que tiene mucha envidia a tu alrededor. ¿Por qué? Porque la mayoría de hombres, que son muchos en esta fábrica, siempre buscan la manera de hablar contigo, de entablar contigo. Eres una persona que, pues, eres amigable, tienes amistad prácticamente con todas las personas, saludos, sonrisa, hola, ¿cómo estás? ¿Cómo te va? ¿Te gusta preocuparte a veces por los demás? Oye, ¿cómo te estás? ¿Cómo te encuentras? ¿Me entiendes? Tienes esa forma bonita de ser con los demás. Y hay muchas mujeres que son muy envidiositas, hijita del alma. Mírela, esa no sé qué, esa sí sé cuándo, claro, cómo está bonita, cómo se cree esto. Económicamente, tus papás están muy bien. ¿Qué haces con tu dinero? Te gusta gastarlo en las cosas que te encantan. Ahorras y te gusta, llamémoslo así, vestirte bien. O dime si no es así.
3: Sí, la verdad,
2: claro.
3: Sí, gasto mucho dinero. Entonces, en ropa, en accesorios,
2: por
3: en
2: eso,
3: bolsas, en viajes.
2: Por eso, pero la sí. Cuestión es esa. Ellos dicen, oiga, pero esta no sé qué. En cambio, muchos de las personas que en este momento están en tu trabajo en esa fábrica, ¿correcto? Muchos de ellos no tienen ni la mitad de lo que tú has vivido y las cosas que tú has tenido en la vida no lo han podido disfrutar ellos. ¿Por qué? Porque desde temprana edad están embarazadas, desde temprana edad están con niños que tienen que mantener, dinero no les alcanza porque tienen una familia que mantener. En cambio tú, el dinero para ti, o sea, prácticamente lo ahorras y lo gastas y lo trabajas. Ahí está la situación. Esta envidia, estimada amiga del alma, ha crecido a un punto, y ponme atención porque las cartas ya me dicen por qué son estos dolores de cabeza. Hija, usted en la fábrica donde trabaja tienen que usar unas mallas en la cabeza y unos cascos, ¿correcto o me equivoco?
3: No, sí, así es.
2: Perfecto.
3: Para protección.
2: Una de estas mujeres, estimada amiga del alma, está colocando una serie de polvos, una serie de cosas en estos cascos, sobre todo en el que tú usas, hija del alma, y ese polvo es creado por algún tipo de brujito que hace precisamente para que las personas que tengan envidia le vaya mal. Ejemplo, yo voy donde el brujo, compro ese polvo y se lo coloco en aquella persona que me cae mal. Y eso no lo puede colocar en la ropa, se lo está colocando usted en estas mallas, se lo está colocando usted en este casco. Por eso los dolores están entrando por la cabeza, hijita. Ay, padre bendito, dígame una cosa, ¿usted conoce a alguien de nombre? Debe ser muchas las mujeres que llaman, pero ella tiene un nombre muy, muy extraño. Francesca, Francesca, ¿conoces a alguien en este
3: trabajo?
2: Sí, Francesca,
3: de hecho es una de mis mejores amigas.
2: Pues
3: es con la que más salgo y más convivo.
2: Pues es la que más te conoce y la que más te tiene envidia, déjame decirte, porque ella, confabulada con otras dos muchachas más, son las que tratan de verte, como se dice, salir rápidamente corriendo y volverte loca de este negocio. Entonces, Elizabeth, es importante que entiendas, tú no has hecho nada malo. Lastimosamente tú estás rodeada de gente envidiosa y esta gente envidiosa lo único que está haciendo es traerte problemas, hasta el punto en que te quieres arrancar la cabeza, hasta el punto en que quieres salir corriendo y dejar todo botado porque ya no aguantas estos dolores y estas molestias. Entonces, Elizabeth, ¿quieres acabar con este dolor de cabeza?
3: Sí, quiero, me urge.
2: Hija, mañana mismo ocupo que vengas, tráeme una sábana color blanca, correcto, completamente blanca. Ve al Ross, ve al Marshall, cómprame una sábana de esas económicas de $5 o $7, cómprala completamente blanca, tráeme por favor un litro de agua. Y voy a ocupar 2 litros de alcohol. Es lo que voy a ocupar para que nosotros hagamos un ritual. Demora aproximadamente 45 minutos. Al final de la ritualización vamos a poder hacer el trabajo que ocupamos para contigo. Te vas a dar cuenta como en una hora y media de que tú vas a estar completamente curada, sanada y sobre todo una persona completamente nueva. Y Elizabeth, no te vayas a poner a decirle a tu amiga absolutamente nada. Yo te recomiendo, Elizabeth, deja el trabajo, cámbiate por favor, porque decían por ahí, eso, hablar con la gente ignorante, eso es complicado, eso es hablar con gente terca. Tú tienes otras oportunidades por otros lados, hijita. Lo que pasa es que a ti te gusta ese trabajo. Cámbiate, yo te ayudo, te doy una orientación, te doy un consejo mañana cuando me visites, te voy a decir qué es lo mejor para ti, pero ya no vayas a ese trabajo. Así, de la noche a la mañana, manda un mensaje y di que por favor, muchas gracias, pero no puedes asistir por problemas de salud, ¿ok?
3: Ok, pues muchísimas gracias y yo mañana mismo ahí estaré, así como usted me lo está indicando.
2: Correcto, Elizabeth, no me vayas a cortar, ahorita mi asistente va a tomar los datos para darte la dirección de nuestra oficina más cercana, ¿dale?
3: Ok, muchas
2: perfecto.
3: Gracias.
2: Bendiciones, Elizabeth, que esté muy gracias. Bien, hasta pronto. 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Tenemos otra llamada en la línea. ¿Con quién tengo el gusto de hablar?
4: Con Marta Pérez, Mike.
2: Marta, Dios te bendiga, hijita del alma, y bienvenida a este tu programa, Resplandeceres de Luz. Hijita del alma, ¿en este momento la primera vez que te comunicas o ya habías hablado?
4: No, es la primera vez, maestro.
2: Es la primera vez. Doña Marta, la consulta. Fecha de nacimiento, por favor.
4: Enero 8, maestro.
2: ¿Enero 8 de qué año?
4: Del 78.
2: Del 78. Pero, a ver, el tono de tu voz, esta fecha de nacimiento... ¿Esta fecha de nacimiento es tuya o es de alguien más, hija?
4: Es de mi hija, maestro.
2: Es de tu hija. Yo sí decía que hay algo que se llama la audiovidencia y a través de estas ondas hercianas, a través del tono de tu voz, me estaba informando de que esta no pertenecía a ti. Dime una cosa, Marta, la fecha de nacimiento entonces de tu hija, ¿cómo se llama ella?
4: Se llama Carmen.
2: La señora Carmen. ¿Qué es lo que te preocupa? ¿Qué es lo que te angustia? ¿Qué es lo que en este momento te tiene un poquito pensativa?
4: Pues es que, maestro, tiene días que yo la noto rara, cambiada, aislada de sus pensamientos, le habla uno Uh-huh. Y pues no responde. Le he preguntado, hija, ¿te pasa algo? ¿Qué tienes? O sea, uh-huh. ¿te sientes mal? Uh-huh. Y nada más me dice, no. Y yo le he notado, o sea, que se va a un rincón y se pone a llorar, maestro. Y la verdad, pues me preocupa. No sé si tenga problemas con su pareja.
5: Ok.
4: Si la lastima, la golpea, no sé, la verdad.
5: Perfecto.
4: Estoy muy preocupada.
5: Muy bien, bueno, vamos a ver qué nos dice el oráculo de las runas para esta situación, ¿correcto? Enero 8 del año 1978, tu hija se llama Carmen. Doña Marta, ciérreme los ojos, por favor. Trate usted de poner en su mente en este momento la foto de ella. Coloque una imagen en este momento en su mente. Trate de verla en este momento en su pensamiento. Trate en este momento de que ella esté en este momento en su cabeza, ¿correcto? Ciérreme los ojos, hijita. Vamos a hacer un puente telepático. Solo escucho el tono de mi voz. Agarre su teléfono con la mano derecha, por favor. No soy yo el que habla. Es Dios quien hoy habla por mí. No soy yo el que habla. Es Dios quien hoy habla por mí. Mire, hija, las runas se están manifestando de una manera muy rara y muy extraña. Nos dicen que son muy fuertes las negatividades que hay alrededor de ella. Mire, hija, ¿usted alguna vez ha buscado ayuda espiritual anteriormente para ella?
4: No, maestro, es la primera vez.
5: Es la primera vez que usted llama consultándola. Mire, Marta, es necesario que usted venga con urgencia a mi oficina. Yo estoy detectando aquí un gran maleficio, estoy detectando un gran movimiento espiritual, pero de forma negativa. Esto pasa cuando por lo general las personas que hacen maldad, brujería o hechicería utilizan la Santa Muerte para poderlos trabajar. Ella, estos dolores que siente, estas molestias y esta angustia que siente, ese dolor en su pecho, no es precisamente porque esté sufriendo, estimada amiga, de algún problema con su pareja, que la pareja le esté maltratando, que la esté tratando mal. No, al contrario, ella misma se ha alejado de su pareja. Las cartas del tarot en este momento nos dicen por qué está sucediendo esto. Hija del alma, es una mujer que está en el trabajo de ella. Ella trabaja creo que en un restaurante. ¿Ella es como que auxiliar de cocina o me equivoco, hija?
4: Sí, maestro, es cocinera.
5: Es cocinera, pero ella ahí lleva muchos años. Hay una persona que entró a trabajar prácticamente hace unos 6-7 meses atrás y le ha hecho la vida imposible, le ha hecho la vida de cuadritos y ha utilizado cualquier tipo de brujería, cualquier tipo de hechicería y de maldad para sacarla a ella. Eso es lo que está sucediendo. Esas lágrimas que están saliendo es porque el dolor de cabeza que ella mantiene todo el santo día, estimada amiga del alma, es algo infernal. Usted la ha visto a ella completamente opacada, la ha visto entristecida, la ha visto que se derrama lágrimas a veces, como usted lo comenta, de que a veces se va a un rincón a llorar. Y es precisamente porque ella piensa que es migraña lo que tiene. A veces se encierra en el cuerpo, apaga la luz, se cierra cortinas, completamente cuarto oscuro para tratar de descansar, pero no es migraña, hija del alma. Lo que me preocupa, Marta, es que ¿cómo será el daño tan grande que las cartas me dicen que ella inclusive ha pensado en quitarse la vida? Ella ha pensado en lastimarse, ella ha pensado en hacer cosas, estimada amiga del alma, porque ella no aguanta ese dolor, no aguanta esa desesperación, y ella por ese mismo daño, por esa misma maldad, no puede pedir ayuda. Por eso es que no habla con usted, hija. Usted le...
4: Ay, maestro, ayúdeme, por favor.
5: Pues Martica, mire, lo primero que usted ya hizo es hablar, es buscar ayuda. En eso estamos bien, ¿correcto, sí, Marta? Maestro. Pero la situación aquí es que tenemos que verla a ella personalmente, porque yo a ustedes le tengo que mostrar con hechos de lo que yo estoy hablando. Cuando usted me traiga a su hija, si es posible, mañana mismo, hijita del alma, me va a traer usted una bolsa de algodón, una botella de agua, que yo voy a hacer una purificación de su cuerpo. En ese algodón se va a materializar ese daño. Usted se va a dar cuenta lo que vamos a sacar de la cabeza de esta señorita. No se preocupe que no vamos a hacer nada malo, ¿correcto? No se vaya a angustiar, no vaya a decir, ay, van a hacerle una operación a la cabeza de mi hija. Vamos a hacer una operación espiritual. No vamos a necesitar de abrir absolutamente nada. Espiritualmente vamos a sacar esa energía, se la vamos a colocar precisamente en un frasco para enseñarle lo que está sucediendo. Con eso, nosotros vamos a saber, vamos a confirmar lo que nos dicen las cartas del tarot y vamos a empezar un proceso, un plan de trabajo para que en aproximadamente 3-4 días todo esto se solucione. Pero hijita, yo le voy a decir algo. Yo soy de las personas que nunca busco venganza, yo soy de las personas que estoy en contra de esta situación, pero hija del alma, ella no puede seguir en ese trabajo, hija, ¿correcto?
4: Sí,
5: necesitamos buscar la manera de que ella la cambien de sucursal rápidamente. Nosotros no vamos a hacer para que esta otra mujer se vaya de ahí. Que se vaya cuando se tenga que ir, Dios lo va a saber. Vamos a buscar la manera de cómo sacar a su hija esta misma semana, si es posible, y ponerla en otro lugar, ¿correcto? Sí, y las cosas van a cambiar. Mañana mismo nos vamos a ver. Le pido por favor que no me corte y vamos a agendar esa cita que rápidamente vamos a ocupar, ¿correcto?
4: Sí, maestro, muchísimas perfecto. Gracias.
5: Dios te bendiga, Marta. Cuídate mucho. Un abrazo. Gracias, ya hablamos. Maestro. Bendiciones. Es así como todos los días vamos a estar recibiendo mensajes de texto. Todos los días vamos a estar recibiendo llamadas telefónicas para que si usted, hijo o hija del alma, tiene alguna duda, le está pasando un problema, los negocios no le están marchando bien, la economía no le está fluyendo, sus dolores o sus molestias, por más que acude al médico, no se han podido quitar o no se han podido eliminar, no pierda tiempo. Comunícate con nosotros. 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Hemos llegado al final de este bello y hermoso espacio radial. Quiero darles a todos ustedes desde aquí un fuerte abrazo a la distancia y dejarlos con la bendición de Dios, Padre Todopoderoso y Espíritu Santo, que riegue todas esas bendiciones en cada uno de ustedes, en cada uno de sus corazones, y deseando lo mejor para todos. Un feliz día.
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3: Maestro, y a propósito, en este instante tenemos oyente en línea.
2: Claro, maestro, demos contestación inmediatamente a la llamada.
3: Hermanita, ¿cómo me le va?
4: Pues muy bien, gracias a Dios.
3: ¿Hace cuánto nos viene escuchando?
4: Ya tiene buen tiempo que los escucho.
3: ¿Qué le parece el programa?
4: Pues muy bonito.
3: Regáleme, ¿ya sabe la metodología?
4: La fecha de mi nacimiento.
3: Sí, señora.
4: Del 11 de julio del 52.
3: Vamos a mirarle por medio del tarot profético. ¿Alguna vez le han mirado por medio del tarot profético?
4: No, señor.
3: ¿No le han mirado por medio del tarot profético? No. Ni mucho menos por medio del Cristo revelador.
4: No, menos.
3: Bueno, mi hermana, ¿usted se está tomando algún tratamiento médico?
4: Sí, sí.
3: ¿Qué se está tomando, hermana?
4: La flunarizina.
3: Bueno, póngame cuidado a lo que le voy a decir. Tiene un desgaste en los huesos, bastante fuerte. Tiene un dolor, muchas veces le viene dando un dolor en las coyunturas, un dolor en la espalda, y ese dolor en la espalda se le viene bajando para las piernas. Ese dolor me la tiene a usted desesperada, no me la deja dormir tranquila, no me la deja comer tranquila. Y usted muchas veces no sabe ni si cerrar las puertas, salir corriendo. Usted muchas veces no sabe ni qué hacer. Lo que más la inquieta a usted es que a usted le toman los exámenes, va donde los médicos y no le dan ninguna curación. Eso es lo que más la molesta a usted.
4: Sí.
3: Yo necesito que usted me visite, me lleve la primera orina de la mañana. Me lleve, por favor, consígame ruda. Váyase para el mercado, consígame ruda y consígame Altamisa. Me lleva ruda, Altamisa y la primera orina de la mañana.
4: Okay.
3: Váyase con algún familiar porque le voy a hacer una depuración y va a quedar un poquito cansada.
4: Ándele pues.
3: ¿Estamos de acuerdo?
4: Sí, cómo no.
3: Hermana, ¿otra cosa, algo más que me quiera preguntar?
4: Quería preguntarle sobre mi familia.
3: Bueno, eso ya lo hablamos personalmente en nuestro centro espiritual.
4: Ándele pues.
3: Eso ya lo hablamos personalmente sobre su familia. Usted puede, lléveme una lista de todas las personas que usted quiera preguntar, ¿yo?
4: Está bueno.
3: Lléveme una lista, si quiere preguntar sobre sus tías, sobre su papá. Lléveme una lista de todos, con fecha de nacimiento, uno por uno, y uno por uno se le va contestando.
4: Ah, bueno.
3: ¿Oye, hermanita?
4: Sí, cómo no.
3: Mi Dios me la bendiga y gracias. Igualmente. Gracias por participar.
4: Adiós.
3: Adiós.
2: Y así, de esta manera, usted también puede recibir la orientación, la guía espiritual. Así, de esta manera, usted puede llamar y pedir que separemos la cita para el mismo día de hoy, en donde hoy mismo usted va a comenzar a ver de que su vida va a cambiar, de que su vida va a mejorar y de que le voy a poder sacar adelante. También tenemos acá un mensaje que nos ha llegado vía WhatsApp, y este mensaje dice: mi nombre es Gladys Tobar. Mi fecha de nacimiento es el 26 de enero de 1972. Quisiera saber qué es lo que está pasando en mi vida, pues en lo laboral todo me sale mal. Claro que sí, mi amiga y hermana del alma, quiero decirle de que el problema que usted lamentablemente tiene y la situación por la cual usted viene pasando en el campo laboral, en donde el dinero no le rinde, cuando usted llega a una parte a encontrar ese trabajo o a buscar esa oportunidad de salir adelante económicamente con su esfuerzo y sacrificio, y todo comienza a bloquearse, a destruirse, a dañarse, esto es provocado porque en usted, lamentablemente, Gladys, existe un proceso que se llama asalamiento. Esto usted ya lo sabe porque usted ya ha ido a otras partes, usted ya ha buscado orientación. Lo que pasa es de que lamentablemente a usted no me le han ayudado, le han engañado en su fe, porque usted ya ha ido a uno y a otro sitio, pero no encuentra realmente el remedio. Hoy le voy a indicar, Gladys, venga conmigo, venga a la consulta personal. Si usted puede hoy mismo, hágalo, porque hoy mismo le voy a sacar adelante. Voy a retirarle ese salamiento y en máximo 24 horas usted tiene que ya estar viendo efectividad en mi proceso. 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Nosotros aquí en Los Profetas de la Felicidad. Muchas gracias, Gladys, por haber confiado en nosotros y haber enviado este mensaje. 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
3: Maestro, ¿podemos escuchar o darle paso a un oyente más, el cual quiere participar en este instante del programa?
2: Claro que sí, maestro. En este mismo instante demos contestación a las llamadas que siguen entrando.
3: Hermanita, ¿cómo está?
5: Bien, pues bien mal.
3: Bueno, no me diga eso, porque primero, mientras estemos respirando, hay esperanza, ¿no?
5: Pues sí, primeramente Dios.
3: Exactamente. Bueno, regáleme la fecha de nacimiento, hermana.
5: Del 15 de febrero de 1953.
3: Hermanita,
5: mande.
3: ¿Quiere que le diga algo?
5: Sí, casi lo que me imagino.
3: Usted le ha servido a mucha gente en esa tienda, en donde lo que vende usted le ha servido a mucha gente.
5: Sí.
3: Usted, hay mucha gente que se ha suplido de usted.
5: Sí.
3: Y esa gente le han tirado a usted un aguasal en el negocio.
5: Ajá.
3: ¿Usted se siente, en ese negocio se siente una pesadez?
5: Sí, me siento muy cansada, pesada. No me dan ganas ya ni de abrir.
3: No le dan ganas de abrir, no le dan. Empezó muy bien.
5: Empecé muy bien, vendiendo de todo. Exacto. Ahorita no vendo nada.
3: Fue que esa gente, hermana, se llenó de envidia en contra suya, ¿oyó? Uh-huh. Se llenaron de envidia en contra suya, ¿no? Para, hermana, se llenaron de mucha envidia para que usted no, para que usted fracasara, para que a usted no le fuera bien.
5: Uh-huh.
3: Hermanita, usted lo primero que debe hacer es barrer bien ese negocio.
5: ¿Sí?
3: Y traerme todo lo que barra.
5: Bueno.
3: Todo, todo, todo. Todo lo que barra, me hace el favor y me lo trae aquí al consultorio.
5: ¿Desde la calle?
3: Sí, no, la calle no, lo de adentro.
5: Lo de adentro.
3: Sí, porque es que a usted me le tiraron un aguasal.
5: Uh-huh.
3: Y por eso es que usted siente tantas molestias en el brazo.
5: Sí, me duele mucho, como que me duele el corazón.
3: Pero es el izquierdo, ¿no?
5: Sí, es el izquierdo.
3: Exacto, ¿dónde está el corazón? El lado del corazón.
5: Y yo digo, pues no me vaya a dar un paro o
3: algo. No, no le va a dar eso, pero sí la están indisponiendo para que a usted no le vaya bien.
5: Uh-huh.
3: Por eso a usted no le va bien, hermana, por eso usted no levanta cabeza.
5: Me duelen mis piernas. Me siento mal.
3: Sí, imagínese.
5: Me siento muy, muy pesada y muy cansada. Muchas gracias.
3: Gracias a usted.
5: Ándale.
3: Bueno, hermano.
2: 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Vamos a darle contestación a un nuevo mensaje que nos llega. Y este mensaje dice: mi nombre es Polito Gutiérrez, fecha de nacimiento el 18 de agosto de 1958. Tengo problemas en mi salud y los médicos no dan con el resultado. No sé qué es lo que pasa, qué será lo que ocurre en mi vida. Bueno, mi querido amigo Hipólito, veo y analizo a través del tarot ancestral de que el problema y la dificultad que usted tiene en su salud es provocada por una fuerte energía negativa que hay a su alrededor. Una energía negativa que lamentablemente colocaron en su cuerpo para verle a usted totalmente hundido en una postración de una cama o una silla de ruedas. Según este estudio y según lo que me revelan acá las cartas prodigiosas del tarot ancestral y la fecha de nacimiento suya, le puedo decir sin temor a equivocarme alguno de que este daño se lo colocó a usted su propia sobrina, una mujer de nombre Gloria. Ella fue la que colocó esta energía negativa en su cuerpo y hoy esta energía negativa lo tiene totalmente doblegado a esa cama en donde la dolencia no lo deja levantar. Enfermedad extraña, rara y desconocida es la que le colocaron y por eso la ciencia médica no le puede ayudar, mi querido amigo Hipólito. Por eso voy a invitarlo a que venga hasta mi consultorio si usted puede hoy mismo, porque hoy estoy entregando la unción del bálsamo de sanación y esta unción le va a ayudar a que usted se sienta mejor. 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Vamos a escuchar testimonios de aquellas personas que nos visitan diariamente, que ven el cambio, que ven el resultado y que ven realmente de que su vida va a cambiar, va a mejorar.
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7: Mi nombre es María Juana Reyes Hernández. Yo vine con los maestros porque mi esposo pues le habían hecho mal y se estaba cayendo en el alcohol. Cada 8 días, desde viernes, sábado y domingo, son 3 días que enseguida tomaba y llegaba borracho y pues, no, pues a veces nos golpeaba, o sea, se había perdido realmente en el alcohol, ya no sabía ni qué iba a hacer y pues yo escuché el maestro en la radio y pues vine con ellos y pues me dijeron que mi señor le habían hecho un mal y y ahorita pues los maestros pues nos están curando y pues y ahorita vamos muy bien y gracias a los maestros yo le doy gracias a Dios y gracias a los maestros que pues que nos hicieron ese de curarnos y ahorita pues estamos ya vamos muy bien gracias a Dios y yo les recomiendo mucho que vengan con el maestro pues que lo visiten porque realmente los maestros sí curan.
2: Los testimonios reales, concretos y verdaderos de aquellas personas que nos visitan, que ven el cambio y el resultado, como lo decimos a través de esta radio. 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Por eso no espere a mañana, lo que puede hacer hoy mismo. 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
3: Tengo una llamada, tengo una comunicación. Hermanita, ¿hace cuánto nos escucha?
8: Ya tiene varios meses, hermanito.
3: ¿Ya tiene varios meses que nos escucha?
8: Sí, hasta que me decidí a hablar y pues aquí estamos. Y gracias a Dios que entró mi llamada.
3: Claro que sí. Hermanita, ¿quiere que le mire por medio del Cristo Revelador o por medio de las cartas del tarot?
8: Por medio de las cartas del tarot, por favor, hermano.
3: Regáleme primero su fecha de nacimiento.
8: 18 de septiembre de 1957.
3: Del año 57. ¿Hace cuánto me dijo que escuchaba nuestro programa?
8: Pues ya tiene como 8 meses, más o menos, hasta que me decidí, la verdad, a llamar.
3: Ok, regáleme dos numeritos del 1 al 15.
8: El 1 y el 14.
3: La carta número 1, vamos a mirar por medio de la fecha de nacimiento. Me sale el emperador y me sale la emperatriz. Hermanita, cuénteme algo, ¿por qué le ha ido tan mal en el amor?
8: Eso quisiera yo saber, hermano, porque la verdad, no las parejas que se acercan a mí, o sea, así como se acercan, así se van.
3: Quiero decirle algo, hermana, según la carta que yo estoy analizando y estoy viendo aquí el timbre de su voz, a usted le llegan hombres comprometidos, hombres casados.
8: Así es, y pues la verdad, no me gustaría ser la tercera en discordia y mucho menos destruir un hogar.
3: Claro que sí. Hermana, lo que pasa es que, mire, yo le voy a ser franco y le voy a ser sincero. A usted le fabricaron un daño, le fabricaron un mal para que usted no le fuera bien en el amor, para que usted se sintiera siempre insatisfecha, incómoda donde está. Por eso de la noche a la mañana las personas, las parejas llegan y se le van, ¿verdad?
8: Sí, y pues la verdad yo me he quedado sorprendida porque pues estoy bien con ellos, platicamos, salimos. Ya cuando me entero que son casados de plano, o sea, pinto mi raya, no quiero nada, porque no es lo mío.
3: Claro.
8: Destruir, brincar mi felicidad en medio o a base de llanto y de perjuicios para otras personas.
3: Mire, a usted le hicieron un trabajo de magia negra, pero se lo hizo un hombre, Alfredo. ¿Quién es Alfredo?
8: Alfredo fue una pareja que yo tuve hace mucho tiempo. Me dijo que me iba a acordar toda mi vida de él. Le dije, estás mal.
3: Este hombre,
8: positivo, celoso.
3: Este hombre, Alfredo, se fue para donde un brujo y le mandó a hacer usted un daño, le mandó a hacer un mal para que usted nunca fuera feliz, para que todos los hombres que llegaran a su vida nunca se quedaran con usted.
8: Él me dijo que me iba a arrepentir y que me voy a acordar de él, pero pues yo, ¿cómo me voy a acordar de él? Bueno, pues nada más por lo celoso y porque era manipulador y la verdad una pareja así no me gustaba. Entonces duramos casi como 8 meses, 9 meses o casi el año. Era muy demandante para sus tiempos y ay no.
9: claro.
8: Mejor no.
9: ¿Usted se quiere limpiar de ese mal?
8: Sí, hermanito, porque la verdad me siento sola. Yo no entiendo por qué pasan estas cosas. Quisiera que me ayudaran, por favor. Les agradecería de antemano que me ayuden a salir de esto, porque ahora entiendo muchas cosas.
9: Yo la voy a curar, yo la voy a sacar adelante, y usted se va a dar cuenta que en menos de 36 horas usted va a encontrar el amor de su vida, pero un hombre que sirva, un hombre bueno que le corresponda así como usted quiere. ¿Perfecto?
8: Perfecto, yo les llamaré en cuanto ya esté liberada. Cuando llegue ese hombre, les daré mi testimonio con gusto.
9: Exactamente. Muchas gracias por llamar.
8: Gracias, bendiciones.
2: 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De esta manera usted va a poder encontrar de que su vida va a ser mejor después de salir de allí, de las puertas de nuestro templo de consultoría, porque ahí es donde usted va a ver efectividad, ahí es donde usted va a ver de que su vida realmente va a cambiar, ahí es donde usted va a encontrar realmente esa solución de la cual usted ha buscado tanto tiempo la solución y no la encuentra, porque 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Cuando ha estado enfermo y se toma un medicamento, con la primera toma usted comienza a sentir la mejoría. 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
10: 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Desde ese entonces mi vida ha cambiado, ya no siento dolor, ya no me duele absolutamente nada.
2: 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No siendo más por esta bella mañana, no me resta más que decirle sino que Dios y la Virgen los bendiga y me bendiga.
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1: Y en este bello amanecer del día de hoy, agradeciendo a Dios Padre Celestial nuevamente por permitirnos estar aquí frente a estos micrófonos, queremos llegar hasta cada uno de los sitios en donde usted a esta hora de la mañana está compartiendo con nosotros en la sintonía radial de esta prestigiosa emisora. Si usted hoy se encuentra enfermo, decaído, destruido, si usted ve de que las cosas hoy por hoy no están saliendo como usted quiere, ¿cuántos de ustedes lamentablemente lloran en silencio por una enfermedad rara, extraña, desconocida? ¿Cuántos de ustedes hoy lamentablemente no ven la salida en el problema o la dificultad que ha llegado a su hogar, a su familia? ¿Cuántos de ustedes hoy por hoy lamentablemente lloran en silencio por la enfermedad que ha llegado hacia usted, como lo es la drogadicción o el alcoholismo? Usted que se siente solo, aburrido, triste, que se encuentra deprimido, en depresión total. Usted que no tiene una buena pareja sentimental o lo que ha emprendido en el amor no le ha funcionado. 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
2: Maestro, y a propósito, en este instante tenemos oyente en línea.
1: Claro, maestro, demos contestación inmediato a esta llamada en el día de hoy.
2: Hermanita, ¿hace cuánto nos escucha?
3: Ya tiene varios meses, hermanito.
2: ¿Ya tiene varios meses que nos escucha?
3: Sí, hasta que me decidí a hablar y pues aquí estamos. Y gracias a Dios que entró mi llamada.
2: Claro que sí. Hermanita, ¿quiere que le mire por medio del Cristo revelador o por medio de las cartas del tarot?
3: Por medio de las cartas del tarot, por favor, hermano.
2: Regáleme primero su fecha de nacimiento.
3: 18 de septiembre de 1957.
2: Del año 57. ¿Hace cuánto me dijo que escuchaba nuestro programa?
3: Pues ya tiene como 8 meses, más o menos, hasta que me decidí, la verdad, a llamar.
2: Ok, regáleme dos numeritos del 1 al 15.
3: El 1 y el 14.
2: La carta número 1, vamos a mirar por medio de la fecha de nacimiento. Me sale el emperador y me sale la emperatriz. Hermanita, cuénteme algo, ¿por qué le ha ido tan mal en el amor?
3: Eso quisiera yo saber, hermano, porque la verdad, no las parejas que se acercan a mí, o sea, así como se acercan, así se van.
2: Quiero decirle algo, hermana, según la carta que yo estoy analizando y estoy viendo aquí el timbre de su voz, a usted le llegan hombres comprometidos, hombres casados.
3: Así es. Y pues la verdad, no me gustaría ser la tercera en discordia y mucho menos destruir un hogar.
2: Claro que sí. Hermana, lo que pasa es que, mire, yo le voy a ser franco y le voy a ser sincero. A usted le fabricaron un daño, le fabricaron un mal para que usted no le fuera bien en el amor, para que usted se sintiera siempre insatisfecha, incómoda donde está. Por eso de la noche a la mañana las personas, las parejas llegan y se le van, ¿verdad?
3: Sí, y pues la verdad yo me he quedado sorprendida porque pues estoy bien con ellos, platicamos, salimos. Ya cuando me entero que son casados de plano, o sea, pinto mi raya, no quiero nada, porque no es lo mío,
2: claro.
3: Destruir, brincar mi felicidad en medio o a base de llanto y de perjuicios para otras personas.
2: Mire, a usted le hicieron un trabajo de magia negra, pero se lo hizo un hombre, Alfredo. ¿Quién es Alfredo?
3: Alfredo fue una pareja que yo tuve hace mucho tiempo. Me dijo que me iba a acordar toda mi vida de él. Le dije, estás mal.
2: Este hombre,
3: positivo, celoso.
2: Este hombre, Alfredo, se fue para donde un brujo y le mandó a hacer usted un daño, le mandó a hacer un mal para que usted nunca fuera feliz, para que todos los hombres que llegaran a su vida nunca se quedaran con usted.
3: Él me dijo que me iba a arrepentir y que me voy a acordar de él, pero pues yo, ¿cómo me voy a acordar de él? Bueno, pues nada más por lo celoso y porque era manipulador y la verdad una pareja así no me gustaba. Entonces duramos casi como 8 meses, 9 meses o casi el año. Era muy, muy demandante para sus tiempos y ay no.
2: Claro.
3: Mejor no.
2: ¿Usted se quiere limpiar de ese mal?
3: Sí, hermanito, porque la verdad me siento sola. Yo no entiendo por qué pasan estas cosas. Quisiera que me ayudaran, por favor. Les agradecería de antemano que me ayuden a salir de esto, porque ahora entiendo muchas cosas.
2: Yo la voy a curar, yo la voy a sacar adelante y usted se va a dar cuenta que en menos de 36 horas usted va a encontrar el amor de su vida, pero un hombre que sirva, un hombre bueno que le corresponda así como usted quiere. ¿Perfecto?
3: Perfecto. Yo les llamaré en cuanto ya esté liberada. En cuanto llegue ese hombre, les daré mi testimonio con gusto.
2: Exactamente. Muchas gracias por haber llamado, hermanita. ¿Alguna otra pregunta? Rápidamente.
3: Rápidamente, nada más que sí, quiero salir adelante. Quiero encontrar el amor. Que me ayuden, por favor.
2: Lo va a encontrar con la ayuda de nosotros. Hermanita, bendiciones. Muchas gracias por llamar.
3: Gracias, bendiciones.
2: Amén. Igual para usted.
1: Y seguimos adelante dando contestación a todas las personas que se comunican a esta hora con el curandero Josué. No espere a mañana. Hoy es el día en el cual usted puede estar totalmente sano. Hoy es el día en el cual usted puede encontrar realmente de que su vida va a cambiar, de que su vida va a mejorar. Por eso vamos a darle contestación inmediata a uno de los mensajes que nos ha llegado a nuestra línea WhatsApp. Y este mensaje dice: mi nombre es Sandra Villarreal, mi fecha de nacimiento es el 8 de septiembre de 1970. Quiero saber por qué me ha ido tan mal en el amor. Bueno, mi querida amiga Sandra, veo y analizo de que a usted le ha ido tan mal en el amor es por culpa de un ligamiento que lamentablemente hicieron hace muchos años atrás. A usted un hombre de nombre César le colocó un daño, le colocó un ligamiento para tenerla totalmente dominada, acabada, totalmente doblegada ante las pretensiones de este hombre, pero en algún momento de la vida su vida acabó. Lamentablemente en un accidente este señor murió y el ligamiento quedó con usted. Por eso es de que lamentablemente hoy en día usted no puede entablar ninguna relación sentimental duradera, buena y positiva para su vida. Sandra, voy a invitarla a que venga aquí a mi consultorio. Vamos a reventar ese ligamento. Le garantizo de que en máximo 24 horas usted va a estar libre de este proceso oscuro y negativo que le colocaron y va a ver cómo su vida se va a comenzar a aclarar en el campo sentimental. Cuando usted vea de que su vida va a mejorar y va a cambiar, lo que usted me quiera dar en donación es su decisión. 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
2: Maestro, ¿podemos escuchar o darle paso a un oyente más, el cual quiere participar en este instante del programa?
1: Maestro, en este mismo momento demos contestaciones.
2: ¿Fecha de nacimiento, es tan amable?
4: 4 de diciembre de 1983.
2: 4 de diciembre del 83. Caballero, nosotros miramos por medio del Cristo Revelador y por medio del tarot. Le vamos a mirar por medio del tarot y con su fecha de nacimiento y el timbre de su voz.
4: Sí, claro.
2: ¿Usted ya había escuchado hablar de nosotros o es primera vez que nos escucha?
4: Es la primera vez que los escucho. Me recomendaron que son muy buenos ustedes y pues la verdad ando buscando soluciones y quería ver si ustedes podían dármelas.
2: Claro que sí. La fecha de nacimiento me arroja y me dice, vive muy estresado porque ha venido teniendo pérdidas de dinero de 7 meses para acá.
4: La verdad es que de repente el dinero se esfuma y no encuentro la manera de sostenerlo. Ya cuando veo ya no tengo nada y quisiera saber qué es lo que está pasando.
2: Usted tiene un salamiento en tercer nivel, mi querido amigo del alma. Tiene un daño, el cual viene propiciado por una cuñada suya, ¿oyó? Esa cuñada lo tiene dañado.
4: Quisiera saber qué la realidad de qué es lo que está pasando.
2: Lo que pasa y sucede es que hay una cuñada en contra suya. Hay una cuñada que no lo quiere ver bien a usted, le hablo de Marta. ¿Sabe quién es ella, verdad?
4: Sí, claro.
2: Esta mujer nunca lo ha querido a usted y le mandó a hacer un salamiento para que el dinero se le vuelva a salir agua y para que la suerte a usted en el amor no le llegara. Porque aparte de que a usted el dinero se le vuelve a salir agua, a usted le va mal en el amor, ¿verdad?
4: Así es.
2: enamora y fracasa. Esta mujer, Marta, ¿por qué se ha comportado así con usted? Cuénteme, ¿usted tuvo algún problema con ella? ¿Tuvo algún inconveniente? ¿Por qué se porta así con usted?
4: Pues ha pasado últimamente de que me ha caído un buen trabajo. Pues creo que mi hermano no tiene un buen trabajo y ese es el hecho de que ella se comporta así, porque como yo ya pude conseguir algo bueno y ellos siguen en las mismas, tal vez sea eso posible.
2: Ah, perfecto. O sea, a usted le caen buenos trabajos y a su hermano, que es el esposo de ella, no. Ella se llena de envidia y le manda a hacer a usted un daño para que a usted no le caigan buenos trabajos.
4: Sí, como he cumplido un año ya en este trabajo, han sido más buenas las prestaciones,
2: sí.
4: Se han puesto más feas las cosas en el hogar.
2: Vamos a hacer algo, hermano. Me va a visitar con la primera orina de la mañana, me va a visitar con la fe que me llamó y yo lo voy a curar. No le vaya a decir nada a Marta, no vaya a decir nada. Lo que vamos a hacer es que se va a curar de esa sal, ¿perfecto?
4: No, hombre, se lo agradecería demasiado, no encuentro salida.
2: Sí la va a encontrar conmigo, no se preocupe. Cuando yo le quite esta sal, cuando yo le quite este daño que Marta le mandó a hacer, se va a dar cuenta que el dinero le va a rendir y va a llegar una mujer a su vida, va a llegar una persona para que ella no se sienta solo, porque me doy cuenta que se siente solo muchas veces, ¿verdad?
4: Sí, así es lo que me está pasando últimamente y me sorprende, porque yo no era así.
2: Claro que sí, usted no era así. Esto todo se debe al daño y a la maldad de la cual usted fue víctima. Hermano, gracias por llamar. ¿Alguna pregunta que quiera hacerme antes de terminar la llamada?
4: No, se lo agradezco mucho, ya todas mis dudas han sido claras.
2: Lo espero mañana, bendiciones.
4: Muchas gracias, igualmente.
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1: 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Tenemos más comunicaciones.
2: ¿Su nombre es tan amable?
6: Alfonso Gutiérrez.
2: Alfonso Gutiérrez, qué bueno tenerlo en línea. Hermano, nosotros miramos por medio de las cartas del tarot profético o por medio del Cristo revelador. ¿Qué prefiere?
6: El Cristo revelador.
2: Ok, por medio del Cristo revelador necesito que por favor me regale su fecha de nacimiento.
6: Enero 6 de 1973.
2: Enero 6 de 1973. Vamos a mirarle por medio del Cristo revelador. Yo lo que veo aquí es que de 2 años hacia acá, usted viene sintiendo fuertes dolores de cabeza, ¿verdad?
6: Así es, hermano, así es.
2: Estos dolores de cabeza se le vienen manifestando en horas de la noche. ¿Por qué en horas de la noche? Porque tengo para decirle, de acuerdo a la fecha de nacimiento, de que usted ha sido víctima es de daño, hermano. Ha sido víctima de maldad. ¿Sí lo sabía?
6: No. Pero, pues, sí, por eso buscaba yo ayuda, para que me dijeran qué es lo que pasaba.
2: Claro que sí. Quiero que me diga algo. ¿Quién es Carlos? Veo aquí en este momento, por medio del Cristo revelador, un hombre llamado Carlos. ¿Quién es Carlos?
6: Pues un amigo.
2: Ese hombre no le conviene en su vida. Es una persona con malas intenciones, con malas vibras. Este hombre le mandó a usted a fabricar un trabajo y le mandó a hacer un daño. Por eso es que usted, desde que llegó aquí a la Unión Americana, no levanta cabeza. ¿Sí lo ha notado?
6: Sí.
2: ¿Ha notado de un tiempo acá que por donde mete la cabeza le va mal?
6: Pues sí, la verdad, sí. Por donde quiera que voy, busco y todo me sale mal, todo. No, y pues no encuentro el motivo, causa, razón, siempre.
2: Ok. Quiero hacerle otra pregunta, hermano. ¿Por qué se separó de su compañera sentimental?
6: Por la misma situación, que he tenido problemas en buscar trabajo y pues tampoco nada, y pues ella decidió irse con su mamá.
2: Ella no está con la mamá, mi hermano. Ella se fue con este hombre, Carlos. Por eso le digo que este hombre no es amigo suyo, porque ella no se fue con la mamá. Ella se fue detrás de este hombre.
6: Ah, ok.
2: ¿Usted no se imaginaba esto, verdad?
6: No, pues ahora sí me sacó mucho de onda.
2: Claro que sí, porque imagínese uno confiando en los amigos, pero este señor no es amigo suyo, nunca ha sido amigo suyo. Ahora le hago una pregunta, hermano, ¿Qué pasó hace 6 meses en su trabajo? Porque estoy viendo aquí por medio del Cristo revelador que en su trabajo hace 6 meses tuvo un problema, ¿verdad?
6: Sí, de hecho me inculparon de un robo, el cual pues yo no lo cometí, y pues ellos aferrados a que sí, por eso me despidieron.
2: Usted, ante los ojos de Dios y ante los ojos de nuestro Creador, sabe que usted fue inocente. Lo que pasa es que a usted lo inculparon porque siempre le tuvieron envidia donde usted trabajaba. ¿Perfecto? Debe visitarnos lo más pronto posible en nuestro consultorio con la primera orina de la mañana, ¿sí?
6: Ok. Sí. Ahí estaré.
2: Cuénteme algo. ¿Le he dicho la verdad? ¿El Cristo revelador le ha orientado con verdad y sinceridad o le he mentido en algo?
6: Con absoluta verdad, todo lo que me dijo fue verdad.
2: Lo voy a esperar en mi consultorio. Me va a llevar, por favor, un blanquillo, me va a llevar un paquete de algodón y un poquito de agua, ¿sí?
6: Ok, sí, está bien.
2: ¿Algo más que me quiera preguntar antes de finalizar la llamada?
6: No, eso sería todo, hermano. Gracias.
2: Bendiciones, hermano. Gracias por participar de la llamada.
6: Gracias.
1: 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Le va a aclarar su mente y le va a sacar adelante del problema en el cual usted puede haber caído. 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El problema por el cual usted no queda en embarazo y según el Cristo revelador es de que lamentablemente dentro de su cuerpo existe una energía a nivel negativa que le está bloqueando la parte fértil de su vida. 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
1: 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No siendo más por esta bella mañana, no me resta más que decirle sino que Dios y la Virgen los bendiga y me bendiga.
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Sonríele en esa linda carita. Ay, feliz sábado. Buenas, buenas. La patrona Diane Fong, ya que acompañándote en la ley 107.9 y también a través de la música app. Si tú los sabaditos sales al supermercado, ya te voy a contar en cuál supermercado me encuentro ahorita aquí en vivo y a todo colors. Y pues ahí con degustaciones de cremas, de quesos. Ah, ya te cuento ahorita al regresar, ¿eh? Vámonos con esta rolita. Síguela aquí en la ley 107.9.

0: Somos la que manda la ley 107.9 desde el sur de Chicago. Oiga, qué calorcito está haciendo por acá, ¿eh? Nos encontramos en vivo y en directo aquí, pues, la patrona Dayan Fong. Oye, con mi querida Chelly. Hoy andamos sudando, ¿eh? Y bueno, ya no hay nada de humo. 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Oh yeah.
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Ahí estuvo Lenin Ramírez, aquí en la ley 107.9 y a través de la música app también. Ahí te acompañamos todo un fin de semana cargadísimo de puras rolitas, una tras otra. Saludos a Ulises, por acá leyéndote nuestros mensajes de texto, por ahí también, ahí anda, chambeándole eso, porque también los fines de semana se chambea, ¿no? A toda la raza chambeadora que anda por acá.

0: tengo remedio.
1: Somos la que manda también por todos los vecindarios aquí en la ley 107.9. Ando en el sur de Chicago, por si anda queriendo hacer pues sus compras de supermercado. Le voy a decir dónde ando ahorita más adelante. La patrona contigo aquí en la ley 107.9.

0: Somos la que manda la ley 107.9, la patrona Dayan Fongor acá contigo, saludando a nuestra raza. Oiga, ya se fue el humo que había, está bien bonito, soleado y caluroso, perfecto para venir de compras aquí, que haga su mandado. 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

¡Éale! ¡Coquetele, coquetele al sabadito, hombre! Aquí en la ley 107.9, otra hora más, ya pasadita de las 11, y cargadísima de más y más musiquita. Agustito, ¿qué andas haciendo, eh? Te digo lo que yo ando haciendo, por acá probando unas cremas y unos quesos riquísimos. Estoy en vivo, por acá en el sur de Chicago. Si es que andas queriéndote ir ahí a comprar supermercado, simplemente pues, por acá saludarnos, cotorrear un ratito, por acá ando en control remoto, ¿eh? Y ahorita al regresar te cuento con más lujo y detalle y me extiendo, ¿sale? Vámonos con esto. La patrona Dayan Fon contigo aquí merito en la ley 107.9.

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0: 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Vamos a seguir aquí, aquí sígale también escuchando.
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canijillos y medio, ¿dónde andan? Aquí en la ley 107.9, más y más musiquita. Andamos también a través de la música app. Hoy se juega el partido del tercer lugar entre Francia e Inglaterra. Nadie pela ese partido. ¿Tú a quién le vas? ¿A cuál de los dos? Ya el que sea, hombre.

Ritmito de Los Ángeles Azules, aquí en la ley 107.9. Estoy en el sur de Chicago, por acá en vivo, oiga, en remoto. Por si anda queriendo hacer compra de supermercado, ya le voy a contar más detalles al regresar. La patrona aquí contigo en la ley.

0: 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Oiga, qué relajo traemos. Es que se fue el humo y salimos todos así como que a aprovechar porque estábamos encerrados, ¿verdad? Estamos en la 47 y la Ketsi. Y estoy por acá con Grace, que es pues parte de la representante y todo. Trae la camisa por acá, aunque ya no estamos los de la selección pues en el mundial, pero pues aquí traes la verde, ¿verdad?
1: Pues la verde. Es la verde, sí, apasionado de... ¿Cómo se dice?
0: De todo, en la fútbol.
1: Fútbol y mexicano. Alguien que pase por su boletito para que se... anime a agarrar la playera, que se gane. Los esperamos aquí. Ya casi estamos a punto de rifarla. Vengan pronto.
0: Eso, y aparte a probar los productos para que lleven la botanita para la final. Oigan, ¿a quién le van? ¡España! ¡Oh, a ver! ¡Oh, a ver, Argentina! También hay de los dos, oigan, por acá y tengan nuevos boletos para Frontera, para que vayan a ver también ahí el Recodo, bueno, por acá de todo, aquí, y siempre vayan a llevar su producto de El Mexicano, con la que mando otra vez por acá, en Facebook Fresh Market. ¡Sí! ¡Eso! ¡Punto 9!
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Escuchas La Ley 107.9. Somos la que manda en tu fin de semana y siempre. Gracias por la preferencia. La patrona Dayan Fong con acá contigo, invitándote a que cheques todo nuestro contenido, oiga, todas las tendencias, lo mejor de la semana. Ahí lo tenemos en nuestras redes sociales. Síguenos en todas. Nos encuentras como La Ley 107.9 FM. Vámonos con esta tarrolita.

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Somos la que manda en tu fin de semanita, la ley 107.9. Y bueno, ya que pues al menos mejoró el clima de ayer y antier, ¿no? Con esos días llenos de humo, pero bueno, siguen los eventos, ¿eh? Ya se está llevando a cabo el Taste of River North. Ya pasó el Taste of Chicago, ahora está el del River North. ¿Tú qué vas a hacer? A ver, bueno, mientras le piensas, sigue aquí escuchando esto aquí en la ley.

Solo ídolos y música de calidad aquí en la ley 107.9. Oiga, aunque nos han dicho que ahí, ¿verdad?, que la lechuga está contaminada. Hoy es el Día Nacional de la Fruta Tropical. Bueno, ojalá que no se nos contamine, ¿verdad? Ya se antoja lo tropical en este climita. Vámonos y cántale esta que sigue aquí en la ley. La patrona contigo.

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Karol G en la ley 107.9, que ella llega la próxima semana, ¿eh? Va a ser el Bichota Weekend aquí en Chicago. Ojalá que no se ponga así con el maderal, ¿verdad? Como hubo tanto humo. No, no, no. Ya no, porque ya no. Vámonos con esto de Javi. La

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¡Éale! Otra hora más cargadísima de música, ya pasadita de la una, mi raza, la patrona, Dayan Fong por acá contigo, y mi querido compa Marco, anda por allá en Elgin, en control remoto. Nos vamos a enlazar con él en unos minutitos más, ¿eh? ¡Vámonos con esto!

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Escuchas tus fines de semana de ley. Feliz sabadito. Gracias por la preferencia. Por acá la patrona Dayan Fong acompañándote. Oye, pues bueno, después de estos días que hemos tenido medio locos con la contaminación y bueno, que también se dice que viene otra racha. Ya ven que habíamos descansado un poquitito porque lo más denso, pues ahí se estuvo viviendo el jueves, también el viernes, bueno, ayer, viernesito. Pero parece que viene otra ronda más, no tan fuerte, pero sí hay que estar muy pendiente a todo eso, ¿eh? A pesar de que había por ahí algunas amenazas de lloviznas, ¿no? En todos los lugares. Saluditos por ahí en el Interestatal 80, que anda el Neto escuchando. Vámonos con más musiquita de ley, pues.

¡Éale! Nuestro querido compa Marco sigue por allá en Elgin, en Volkswagen Elgin. Nos vamos a enlazar con él en unos minutitos más para que nos diga todo el cotorreo y los boletos que sigue regalando por allá. ¡Sale! Vámonos con la musiquita, la patrona contigo y el Nodal por acá también.

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Solo ídolos y música de calidad del regional, oiga, aquí en la Ley 107.9 y también donde tenemos toda la calidad de contenido, lo viral, lo más en tendencia de toda la semana, es en nuestras redes sociales, ya nos sigues en todas, nos encuentras como la Ley 107.9 FM, así de facilito.

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que manda la ley 107.9. Y estuvo Casu, que anda entusiasmada por su selección de Argentina, ¿verdad? También ella, que ya mañana en la final o le irá a España. Ah, no creo. Más musiquita de Ley, la patrona aquí contigo y con esta otra rolonona aquí te va.

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¡Éale! ¿Escuchas la ley 107.9? Somos la que manda. Oiga, pues más al ratito ya va a empezar ese partido de Inglaterra contra Francia. El partido por el tercer lugar, que bueno, nadie le hace tanto escándalo, ¿verdad? Pero ellos van a jugar. Vamos a ver quién gana en ese, ¿a quién le vas? Y bueno, mañana la gran final, oiga, la gran final. ¿A quién le va a Argentina o a España? ¿A la paella o a la parrillada? ¡Ay, ya, ya! Y vámonos con más musiquita y a bailarle con esto.

Somos la que manda en tu fin de semana y siempre. La ley 107.9. ¿A quién le vas hoy? ¿A Inglaterra o a Francia? ¿A quién le vas mañana? ¿A Argentina o a España? Oiga, hagan sus apuestas. Que gane el mejor. Vámonos con esta rolita. La patrona aquí con

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¡Éale! Síguele disfrutando aquí en La Ley 107.9. A continuación ya llegó por acá la Comadre de las Tardes. Se va a seguir acompañando, ¿eh? Ay, con todo, pues lo que se sigue viviendo el fin de semana. Ya, digamos que, pues el clima que entre mejora, que sí, que no quiere. Ay, ¿cómo está por ahí afuera? A ver, ya te asomaste, andas afuera. Síguele pues acá en nuestras redes. También síguenos en nuestras redes de La Ley 107.9 FM o en las mías, La Patrona de la Ley, Dayan Pong. ¡Éale!

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0: No más contigo, Chicago. Y claro que sí, hasta las 7 de la noche. Lili Mendoza, feliz sábado. Qué placer estar contigo, ¿eh? Oye, mi gente chula, mañana tenemos la gran final del gran torneo global de soccer 2026. ¿A quién le vas? Por ahí el miércoles se subió un videíto, ¿eh? Ahí en la red de la ley1079.com, en todas las plataformas sociales. Déjame saber a quién le vas, ¿Argentina o España? Y súbele a esta, ¿quién la lee?
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¡Vamos, Chicago! Oficial, oficial, oficial, oficial. Es que ya mañana tenemos esa gran final. Argentina versus España y serán españoles. Oye, mucha gente está diciendo cómo va a reaccionar el presidente Donald Trump, que bueno, pues creo que no le gusta el español y creo que tampoco tiene muy buena relación con España, etcétera, entre otras cosas. Vamos a ver si se presenta primero que nada, ¿verdad, mi gente? Pero la final es la final y hay que apoyar a quien sea tu favorito. Somos la ley la que manda. Ahí te va esta, que también aquí en la ley la música es tu favorita.

Acá leyendo y de chismosa en el 708-810-1079, que es el teléfono de la ley 107.9, bueno, donde puedes dejar tu nota de voz, mensaje de texto, compartir una imagen. Dice por acá, Lili, nosotros le vamos a España, no a Argentina, porque no nos gusta que la gente sea tan presumida. Ah, bueno, pues aquí cada quien le va, ¿verdad? El punto es que mañana nos la vamos a reventar. Somos la ley 107.9. Ahí le va esta.

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Chicago, ahí te va esta rola. ¡Que viva el amor! Claro que sí, ese amor universal en todos los aspectos, y no nada más amor de pareja, ¿no? Amor en general. Chicago, te la dedico. Lili Mendoza, andamos echando la casa por la ventana como siempre con música de calidad. ¡Súbele a la ley! Y saludos a la gente que está de manteles largos. Se la dedico a los

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Ay, enamorado Chicago, como siempre, bien enamorados. Oye, muchos festivales en Chicago que son gratis, hay que aprovecharlos en este verano, mi gente, que se va volando, ¿eh? Bueno, si quieres saber la lista, ya sabes, solicítamela a través de un mensaje privado en el número de la ley y va lento para que lo apuntes. 708-810-1079. Va de nuez. 708-810-1079. Y ahora, súbele la ley. Lili Mendoza.

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Mi gente chula, oye, ¿sabes que mañana 19 de julio será el Día Mundial de Sacar la Lengua? Así que bueno, pues tenemos derecho a hacerlo si pierde el equipo que no quieras que gane ese gran torneo global de soccer 2026. Ya sabes, si pierde Argentina y tú querías que ganara Argentina, pues saca la lengua a España. Si gana España y tú querías que ganara Argentina, le sacas la lengua argentina. ¡Se vale! Somos la ley 107.9, la que mandó.

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Chicago, lo lindo que yo te estoy dando no se acaba. 365-24-7, pura música de calidad. Lili Mendoza. Oye, mi gente, y hablando de cosas que te di, pues por ahí te subí un video recientemente este miércoles pasado donde te hago una pregunta: ¿quién gana, Argentina o España? ¿A quién le vas? ¿Y cuál es tu marcador? Ahí salí también yo, echando la casa por la ventana. Así que córrele, ve y contéstame en las redes sociales de La Ley 107.9.com, en todas las plataformas: Instagram, Facebook, Twitter, TikTok. Y súbele esta, ¿quién la lee?

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Y mi gente chula, hay una sorpresa para el concierto de Karol G aquí en Chicago. ¿De qué se trata? Ahorita regresar la información. Somos Ale y 107.9, la que manda.

mi gente chula, pues ahí le va la sorpresita que nos tiene Karol G aquí en sus conciertos que va a tener en la ciudad de los vientos, Chicago. Para todos aquellos que van a acudir, pari oreja, hay invitada sorpresa. ¿De quién se trata? Pues nada más y nada menos que de Elena Rose, quien será la artista invitada de Karol G en sus conciertos en la ciudad de los vientos. Ya lo saben, mi gente, ¿eh? Y ahora sí,

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gente chula, échale con todo chamarocho, mi gente. Oye, ya por acá, leyendo más mensajes en el 708-810-1079, dice Lili, ¿tú a quién le vas? Nomás dices que te digamos a quién le vamos nosotros en las redes y tú a quién le vas. Yo le voy. Ahí te lo dejé en las redes sociales. Mejor vete a la ley 1079.com. ¿Argentina o España? Súbele a la ley.

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final de este torneo global de soccer 2026, pues como invitado está Donald Trump y se va a hacer en español esta final. Digo, el idioma que no le gusta mucho a Donald Trump, ¿verdad? Creo que es más, lo detesta, así lo ha dicho, ¿eh? No estoy echando mentiras. Pero bueno, mi gente, vamos a ver si se presenta o no, ya que pues también no tiene muy buena relación con lo que es España. Mi gente chula, usted síguese divirtiendo y vamos mejor a escuchar música de calidad en la ley. Pura

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Chicago, hay un suburbio que está inaugurando algo muy importante que tiene que ver con su seguridad de los residentes. Te tengo esa información ahorita al regresar. Somos la Ley 107.9. ¡Súbele!

Y bueno, mi gente, esto le va a interesar, a ver, a todos los residentes de Cícero y gente que va pasando por ahí. Cícero inaugura Centro de Monitoreo de Delitos en Tiempo Real. Y es que el nuevo sistema integra cámaras de vigilancia, cámaras corporales y drones para monitorear emergencias y actividades delictivas las 24 horas. Para que lo sepa, ¿eh? Esto me parece excelente. Somos la ley. También esta me parece chirolida. Pura música de calidad por arriba.

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y te haga pedazos la felicidad, mi gente de Lili Mendoza. Gracias por acompañarme todas las tardes de lunes a sábado. Te quedas en buenas manos. Marco de 7 a 11. Oye, mañana es la gran final. ¿A quién le vas? Que gane tu equipo favorito. Excelente tarde-noche de sábado a sábado y a recibir este domingo. Súbele a la ley. Bendiciones.